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1: Son las 8 con 15 minutos.
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4: Son las 8 y 22 minutos.
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6: Son las 8:54.

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1: Amigos y hermanos de la sintonía, mi gente bella, hoy nuevamente quien les habla, el maestro Lorenzo, iniciando este programa que preparamos a diario para poder compartir con ustedes, para que a través de estos minutos podamos interactuar, podamos responderle a todas sus preguntas, a todas sus inquietudes. Igualmente, como todos los días, agradeciendo a nuestro Dios Padre Todopoderoso por darnos un día más de vida. Agradecer a todas las personas que a diario participan del programa, se suman a la hora del programa para escuchar el programa, para participar, para hacernos sus preguntas. Y para nosotros esto es lo que nos llena de alegría, porque estamos llegando donde queremos llegar, estamos orientando a las personas que realmente necesitan de un consejo a tiempo, necesitan de una solución definitiva a su problema. Sabemos de que a diario nos damos de cuenta cómo hay personas que se dedican a realizar trabajos con el propósito de acabar con la salud, con la suerte, acabar con la felicidad de una persona. Por eso es importante, como siempre lo recuerdo, hacerse revisar, hacerse ver si uno está atravesando un problema, si uno de pronto está teniendo algún tipo de dificultad. Siempre es importante consultar, saber qué es lo que está pasando, hacer un autoanálisis a nuestra vida y poder ver de qué forma y de qué manera podemos salir de todos estos problemas. Por eso les invito, participen del programa 692-32-214. Y como les recuerdo siempre a diario, si usted quiere que yo vaya y visite allá ese campo, ese terreno, si usted quiere que visite esa empresa, allá ese campo donde sus animales se enferman, se mueren, se pierden, allá en ese campo donde no hay suerte para las cosechas, para los cultivos, vamos a visitar esos terrenos, vamos a visitar esos campos. Igualmente, si quiere que visitemos al enfermo que no puede llegar a nosotros, usted nos va a llamar, nos vamos a poner de acuerdo y vamos a visitar allá el enfermo donde tengamos que llegar. 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Nombre completo, apellido, fecha de nacimiento y la pregunta que nos quiera realizar. 692-32-214. 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

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Todos están invitados, las personas que están en tratamientos, que me han preguntado, tienen que anotar las fechas cuando nosotros vamos a estar atendiendo. 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Si quieren información adicional, si no me entendieron algo, me van a llamar y yo les voy a explicar mejor a través de una llamada, a través del celular, a través de un mensaje. 692-32-214. Rápidamente le vamos a dar lectura a los mensajes que han salido sorteados para el día de hoy. Deben estar atentos y atentos, atentos y atentas, porque puede ser su caso o un caso muy parecido al suyo. Bueno, tenemos nuestro primer mensaje que nos lo envía la señora Marina F, con fecha de nacimiento 12 de enero de 1987. Maestro Lorenzo, quiero que me diga por qué mi relación se terminó de un día para otro y todo terminó muy mal. La verdad, desde ese momento que se alejó mi marido, no puedo tener tranquilidad. No sé qué me está pasando. No puedo dejar de pensar en él. Gracias, espero su respuesta. Bueno, señora Marina, vamos a ver aquí a través de las cartas del tarot qué nos dicen las cartas del tarot con respecto a la pregunta que usted me hace. Bueno, principalmente la relación terminó mal porque desde el primer momento que ustedes decidieron estar juntos, habían muchas personas que no estaban de acuerdo con esta relación. Y veo que detrás de todo esto existe la mano de un hombre. Aquí hay una persona que lamentablemente ha hecho cosas en contra de ustedes para que ustedes no puedan estar bien con tu pareja. Por eso empezaron los problemas, se terminó el respeto, prácticamente vivían peleando a diario, y esto es una situación que, con el respeto de la palabra, cansa a cualquiera. Esos celos, esa inseguridad, dejarte llenar la cabeza de personas, muchas veces todo esto deteriora la relación y muchas veces todo termina muy mal, que esto fue lo que pasó en el caso tuyo. Yo veo de que hay un hombre que ha hecho cosas en contra de ustedes, cosas malas. Veo de que hay una brujería y esto lo ha hecho con el propósito de que usted no pueda tener una relación estable y no puede

0: pueda ser feliz con ningún hombre. Por eso es que usted ahorita no tiene una paz, no tiene una tranquilidad. Veo que tu pareja con la que estabas, la que se alejó, era un hombre bueno, una persona que realmente quería algo serio con usted para un futuro. Pero lamentablemente esta brujería que hicieron fue la que prácticamente destruyó la relación de ustedes. Yo le puedo ayudar, señora Marina. Yo le puedo ayudar si usted quiere recuperar a su pareja, pero usted debe de visitarme. Yo necesito que usted, una vez que el programa termine, me va a llamar y yo le voy a decir qué me debe de traer el día que usted me vaya a visitar. Tenga la plena seguridad que hay una solución, pero en el momento que usted vaya a venir, deposite toda su fe en Dios, la confianza en nosotros y tenga la plena seguridad de que su problema será solucionado. 692-32-214, el número para que usted participe del programa, para que nos envíe sus mensajes. Bueno, tenemos otro mensaje que nos lo envía el señor Rufino P. con fecha de nacimiento 22 de diciembre de 1982. Maestro Lorenzo, quiero que me diga por qué acá en el campo donde estoy trabajando ya no tengo suerte en nada. Mis animales se terminaron y las cosechas no tengo ningún tipo de suerte para que tenga buena producción. Quiero que usted me diga qué puedo hacer y si lo debo visitar. Gracias, espero su respuesta. Bueno, hermanito Rufino, vamos a ver aquí a través de las cartas qué nos dicen las cartas del tarot sobre lo que está pasando allá en el campo, en ese terreno donde usted vive. Bueno, hermano, primero que todo, yo veo de que detrás de todo esto existe la mano de una persona que te quiere ver así. Y esta persona que te quiere ver así es una persona que es de tu familia. Una persona que quiere que usted le venda ese terreno desde hace muchos años. Como esto es un terreno que vos lo tenés heredado de tus padres, tienes mucho cariño, mucho aprecio por ese terreno, por eso no lo quieres vender, y esta persona tiene demasiado interés al ver que usted no le quiere vender por las buenas. Esta persona se valió de cosas malas y las tiró allá en ese terreno para que usted no tenga suerte para nada. Por eso los animales que usted lleva ahí se mueren, se enferman, se pierden. Por eso todo lo que vos emprendes ahí en esos terrenos no tiene suerte para nada. Tus cosechas se secan, no tiene suerte con tu producción. Y todo esto es porque allá en ese terreno hay algo que han tirado, han enterrado, y por eso son los problemas de la mala suerte. Yo le puedo ayudar, pero usted día que me vaya a visitar, igualmente a todas las personas que me quieran preguntar si tienen deudas por algún terreno, si de pronto ustedes quieren vender algún tipo de terreno, o allá en ese campo no hay suerte, me van a traer la tierra de allá de ese lugar, me van a traer la tierra de allá de donde usted tiene sus animales, me van a traer la orina del enfermo, me van a traer la fotografía del ausente, del enfermo, y a través de estos datos nosotros le vamos a orientar y le vamos a poder decir cuál es la solución a ese problema. Le espero su llamada, don Rufino, una vez que el programa termine, y yo le voy a decir qué me debes de traer el día que me vayas a visitar. Hay una solución, pero como le recuerdo a todas las personas, en el momento que tomen la decisión, fe en Dios, confianza en nosotros, y ese problema será solucionado, esa enfermedad será sanada. 692-32-214. 692-32-214, el número para que participe del programa, para que envíe sus mensajes. 692-32-214. 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Amigos y hermanos de la sintonía, gracias por escucharnos, gracias por dejarnos entrar en sus hogares, en sus corazones, a través de esta prestigiosa emisora. Desearles que tengan una feliz y bendecida jornada y hasta nuestro próximo programa, que será el día de mañana a esta misma hora. Que Dios los bendiga.
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3: Radio Acer le da la hora exacta.
4: Son las 9:20.

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Invitación al festejo de las fiestas patrias. 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el grato honor de invitar a toda la población en general del distrito de Los Negros y comunidades circunvecinas a ser partícipe de las actividades cívicas a desarrollarse en homenaje a los 201 años de independencia de Bolivia, la cual se desarrollará de acuerdo a un programa especial como ser Martes 4 de agosto, desfile de teas con asistencia de todas las unidades educativas de Los Negros, con 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Para servirse habrá en esta actividad cultural bistec, panchito, chicharrón de pollo, variedad de sodas y otros. 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Los recursos serán para contribuir en el mejoramiento de la unidad educativa Eduardo Baroa. Atentamente, la dirección.

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1: Son las 9:54.
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2: Son las 10 con 15 minutos.
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3: Radio Hacer le da la hora exacta.
4: Son las 10 y 22 minutos.
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4: Son las 10 y 22 minutos.

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Invitación al festejo de las fiestas patrias. La dirección, personal docente, junta escolar, padres de familia y alumnado en general de la unidad educativa Eduardo Baroa, en coordinación con el gobierno autónomo municipal de Pampa Grande, tienen el grato honor de invitar a toda la población en general del distrito de Los Negros y comunidades circunvecinas a ser partícipe de las actividades cívicas a desarrollarse en homenaje a los 201 años de independencia de Bolivia, la cual se desarrollará de acuerdo a un programa especial como ser. Martes 4 de agosto, desfile de teas con asistencia de todas las unidades educativas de Los Negros, con participación de autoridades en general, y finalmente una velada literaria que iniciará a horas 8 de la noche en el Coliseo Municipal. Para servirse habrá en esta actividad cultural bistec, panchito, chicharrón de pollo, variedad de sodas y otros. Miércoles 5 de agosto, desfile cívico en conmemoración al aniversario de Bolivia. A mediodía habrá kermés organizado por los padres de familia de la unidad educativa Eduardo Baroa. Para servirse habrá sopa de maní, picante de pollo, chancho al horno, pollo al horno y variedad de refresco. No falte, lo esperamos. Asista con su familia y disfrute de la variedad de platos que habrá en este día especial para toda la sociedad civil en su conjunto. Los recursos serán para contribuir en el mejoramiento de la unidad educativa Eduardo Baroa. Atentamente, la dirección. 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
1: Son las 10 y 35 minutos.
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1: Son las 10 con 36 minutos.
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1: Son las 10 y 49 minutos.
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6: Son las 12 con 19 minutos.
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4: Son las 12:23.

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6: Son las 12:48.
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2: Es la 1:16.
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4: Es la 1:20.
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1: Es la 1:30.
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1: Es la 1:31.
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4: Es la 1:45.
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4: Son las 2:13.
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4: Son las 2:23.

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1: Son las 2:33.
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5: Son las 2:48.
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1: Radio Hacer le da la hora exacta. Son las 3:15.
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4: Son las 3 con 21 minutos.
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5: Radio Hacer le da la hora exacta.
6: Son las 3:45.
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1: Amigos y hermanos de la sintonía, mi gente bella, hoy nuevamente quien les habla, el maestro Lorenzo, iniciando este programa, este encuentro que preparamos a diario para poder llegar a todos y cada uno de ustedes a través de estos minutos, poderle orientar, poderle dar un consejo a tiempo, poderle responder a todas esas preguntas que usted se hace a diario. Como todos los días, agradecemos a nuestro Dios Padre Todopoderoso por darnos un día más de vida. Agradecemos a todas las personas que se citan a la hora del programa para participar del programa, para escuchar el programa, para enviarnos sus mensajes, realizándonos sus consultas y nosotros a través de este espacio poderle orientar, poderle dar un consejo a tiempo. Ese es nuestro propósito. Sabemos que lamentablemente en nuestro diario vivir presentamos problemas de diferente índole. Muchas personas tienen problemas en el hogar, problemas con su pareja, han llegado a separaciones. Igualmente hay personas que tienen su negocio, su comercio, y lamentablemente no tienen esa suerte. Nos damos de cuenta de que lamentablemente hacen un paso adelante y es como dar tres pasos atrás. Nos damos de cuenta como lamentablemente hoy en día existe más la maldad que la propia caridad. Nos damos de cuenta como hay hogares de 20, de 30 años de armonía que han terminado en una separación a consecuencia de una tercera persona que destruyó esta familia, que por envidia, odio, venganza, maldad, acabó con la felicidad de este hogar. Y nos damos de cuenta también de que hay personas que tienen su suerte cortada. Inician cualquier tipo de emprendimiento, cualquier tipo de proyecto, inician cualquier tipo de negocio, de viaje, pero lamentablemente todo les sale mal. Yo le invito para que usted participe, para que me dé la oportunidad que a través de esto, de este programa, a través de estos minutos, yo pueda hacer un estudio a sus datos y poder revisar a través de las cartas del tarot cuál es el causante de ese problema que usted está atravesando. Como todos los días, lo recuerdo, hoy en día lamentablemente existe más la maldad que la propia caridad. Sabemos de que hay personas que no respetan a las autoridades en la tierra, no perdonan, no respetan a Dios en el cielo y son capaces de realizar trabajos de mala arte con el propósito de destruir un hogar, destruir una familia, acabar con la suerte de una persona por completo. Por eso, si usted se siente identificado, se siente identificada por estas palabras que yo estoy transmitiendo a través de este programa, no dude en consultarnos. Si usted está atravesando un problema con su pareja, se ha terminado el respeto, últimamente hay peleas, hay discusiones, están pensando en una separación, déjeme de que a través de una consulta yo le pueda decir qué es lo que está pasando y le voy a orientar y le voy a dar un consejo a tiempo para que usted sepa realmente cuál es el causante del problema. Como siempre lo digo, caras vemos, corazones no sabemos. Siempre es importante hacerse revisar, hacerse ver, saber por qué los problemas, por qué no tengo suerte, por qué últimamente me he dedicado a los malos hábitos, a la drogadicción, al alcoholismo, por qué últimamente no tengo suerte en lo que emprendo, porque allá en ese campo donde yo trabajo, los animales lamentablemente se enferman, se mueren, se pierden, los cultivos lamentablemente no me dan la producción que yo estoy esperando. Vuelvo y le reitero, detrás de todo esto puede estar una tercera persona que te quiera ver así. Participe del programa, envíenos su mensaje, nombre completo, apellido, fecha de nacimiento y la pregunta que usted me quiera realizar. Si usted tiene vicios, tiene complejos, quiere saber por ese familiar ausente, por ese hijo rebelde, quiere saber por esa enfermedad que usted está teniendo en este momento, no dude en consultarnos. 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Todos están cordialmente invitados. 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Quieren participar del programa, me van a enviar su mensaje al número telefónico 692-32-214. Rápidamente le vamos a dar lectura a los mensajes que han salido sorteados para el día de hoy. Las personas que me escribieron deben estar atentos y atentas porque puede ser su caso o un caso muy parecido al suyo. Bueno, tenemos nuestro primer mensaje que nos lo envía Pedro M. con fecha de nacimiento 16 de noviembre de 1980. Maestro Lorenzo, quiero que me diga qué es lo que está pasando con mi hijito. Él es enfermito, pero hace un tiempo mantiene muy nervioso, se volvió agresivo y lamentablemente esto me preocupa. Necesito de una orientación. Gracias, espero su respuesta. Bueno, Pedro, vamos a ver primero que todo a través de los datos que me envías. A través de tus datos vamos a darnos de cuenta a través de las cartas del tarot qué es lo que está pasando. Bueno, hermano, vea, principalmente yo me doy de cuenta de que los problemas que viene teniendo tu hijo, veo de que es un niño. Esto es porque él absorbe todas las energías negativas que hay en tu contra. Yo veo de que vienes de muchos problemas, de muchos tropezones, vienes de una separación, vienes de problemas en tu trabajo, y lamentablemente todo esto que está pasando en tu vida, esto es a consecuencia de un daño, de una maldad que han hecho en tu contra, y esto te lo has transmitido a tu hijo, y por eso él absorbió todo esto y está teniendo ese comportamiento. Yo le voy a ayudar, hermano, pero usted me debe de llamar una vez que el programa termine. Vamos a tener una consulta más extensa porque yo veo unas cosas muy delicadas aquí a través de las cartas del tarot y me gustaría poderlas hablar con usted en privado. Voy a esperar tu llamada una vez que el programa termine, amigo Pedro, y así vamos a poder hablar. Le voy a explicar bien qué es lo que podemos hacer en tu caso y tenga la plena seguridad de que le voy a ayudar para que usted sea curado y para que su hijo sea sanado, hermano. 692-32-214, el número para que participe del programa, para que envíe sus mensajes. Los mensajes que no sean leídos durante el programa, en el transcurso del día, les vamos a estar orientando, les vamos a estar llamando o enviando un mensaje. 692-32-214. Bueno, tenemos otro mensaje que nos lo envía la señora Gabriela J, con fecha de nacimiento 3 de marzo de 1986. Maestro Lorenzo, quiero que me diga por qué mi pareja ha cambiado tanto, se ha vuelto agresivo y últimamente anda metido en las bebidas. Gracias, espero su respuesta. Bueno, Gabriela, vamos a ver aquí a través de las cartas, ¿qué nos dicen las cartas del tarot a través de tu pareja? Bueno, principalmente yo veo de que en el caso de ustedes, el problema que se viene presentando es porque entre ustedes lo que quieren que haya es una separación. Hay una tercera persona de por medio que pretende y quiere verlos así, peleando, discutiendo, para que ustedes terminen separados. Y como le digo, aquí hay la mano de una tercera persona, y esa persona a la que me refiero es del pasado del que es actualmente tu pareja. Yo le voy a ayudar porque esta mujer ha hecho cosas malas, cosas negativas para que este hombre no sea feliz y para que no pueda tener estabilidad sentimental con ninguna mujer. Yo voy a esperar tu llamada una vez que el programa termine, Gabriela, y yo te voy a decir qué podemos hacer para que este problema sea solucionado. 692-32-214, el número para que participe del programa, para que envíe sus mensajes. 692-32-214. 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Amigos y hermanos, gracias por escucharnos. Desearles que tengan una excelente y bendecida jornada y hasta nuestro próximo programa, que será el día de mañana a esta misma hora. Que Dios los bendiga.

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2: Son las 5:31.
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2: Son las 5:32.
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5: Son las 5. Con 52 minutos.
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1: Son las 6:23.
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1: Son las 6:30.
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1: Son las 6:31.

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1: Son las 6:36.
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Al llegar María a casa de Isabel, que se encontraba en el sexto mes esperando a su hijo Juan el Bautista, en ese momento el niño hizo un movimiento tan especial que Isabel, inspirada por el Espíritu Santo, lo interpretó así, diciendo a María: «Apenas llegó a mis oídos la voz de tu saludo, saltó de alegría el niño en mi seno». María llevaba en su seno a Jesús. Al sentirlo, Juan el Bautista comenzó con su misión de precursor, avisando a su madre la presencia del Salvador, mediante un salto de alegría en el seno de Isabel. La Virgen María inundó de alegría a la familia de Isabel porque le llevó la presencia cercana de Dios. Si la Virgen despierta tanta alegría entre nosotros, es porque sentimos que ella nos trae lo más grande, lo más hermoso, la presencia de Dios. También nosotros estamos invitados a saltar de alegría al sentir tan cerca a Dios, que es la fuente de nuestra alegría. Al acercarnos a María, indudablemente nos estamos acercando a Dios. Una de las cosas más sorprendentes que Dios ha hecho ha sido colocar a su mismo Hijo en los brazos de María, para que sea ella quien nos lo presente, para nuestra alegría, para nuestro gozo. Riamos de gozo con la Virgen de la Alegría. María Inmaculada ruega por nosotros.

0: Ahora nos unimos en oración con todo el mundo a través del acto de ofrecimiento a María.
1: Virgen Inmaculada, Madre de Dios y de la humanidad, te recibo como don de Jesús desde la cruz y me entrego a ti. Te ofrezco toda mi vida, lo que soy, lo que amo y lo que tengo, para que resplandezca en mí la belleza de Cristo. Ayúdame a ser dócil al Espíritu y a vivir con alegría mi vocación en la Iglesia, para colaborar en tu misión maternal y orientar a Dios el corazón de todo hombre. Tú que guiaste a San Maximiliano a amar sin medida, enséñame a ser testigo del Evangelio y a hacer de mi vida un don para los demás. Te confío a las personas que encontraré y te ofrezco el trabajo, las alegrías, los sufrimientos de este día. Amén.

0: Oh María, concebida sin pecado, ruega por nosotros que recurrimos a ti por cuantos a ti nos recurren. Y por la intercesión de María Santísima, Madre de Dios y Madre nuestra, los bendiga Dios Omnipotente, Padre, Hijo y Espíritu Santo. Amén.
1: ¿Cuántas veces tu bondad y tu confianza me han devuelto el deseo
2: de... 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

0: alegría, de paz en la fe, y que el Espíritu Santo esté con todos ustedes.
1: Y con tu Espíritu.
0: En el día que celebramos la victoria de Cristo sobre el pecado y sobre la muerte, confesemos nuestra necesidad de la misericordia del Padre para morir al pecado y resucitar a una vida nueva. Yo confieso ante Dios Todopoderoso y ante ustedes, hermanos, que he pecado mucho de pensamiento, palabra, obra y omisión, por mi culpa y mi gran culpa. Por eso ruego a Santa María siempre Virgen, a los ángeles y a los santos, y a ustedes, hermanos, que intercedan por mí ante Dios nuestro Señor. Dios Todopoderoso tenga misericordia de nosotros, pero nuestros pecados, y nos lleve a la vida eterna.
1: Amén.

0: Oremos. Derrama, Padre, tu misericordia sobre tu pueblo suplicante, y ya que nos gloriamos de tenerte por Creador y Señor, renueva en nosotros tu gracia y consérvala en tu bondad. Por nuestro Señor Jesucristo, tu Hijo, que vive y reina contigo en la unidad del Espíritu Santo y es Dios por los siglos de los siglos.
1: Amén. Tomen asiento. Dios, a través del profeta, se dirige a los pobres, los descartados, los hambrientos y sedientos. Comerán y beberán por nada, porque su alianza es alianza de amor, y el amor produce vida. Escuchemos.
2: Lectura del libro de Isaías. Así habla el Señor. Vengan a tomar agua todos los sedientos, y el que no tenga dinero, venga también. Coman gratuitamente su ración de trigo, y sin pagar, tomen vino y leche. ¿Por qué gastan dinero en algo que no alimenta, y sus ganancias en algo que no sacia? Háganme caso y comerán buena comida, se deleitarán con sabrosos manjares. Presten atención y vengan a mí, escuchen bien y vivirán. Yo haré con ustedes una alianza eterna, obra de mi inquebrantable amor a David. Palabra de Dios.
1: Te alabamos, Señor. Vamos a participar todos cantando. Abres tu mano, Señor, y nos colmas de tus bienes.

El Señor es bondadoso y compasivo, lento para enojarse y de gran misericordia. El Señor es bueno con todos y tiene compasión de todas sus criaturas.

esperan en ti, y tú le das la comida a su tiempo. Abre tus manos y colmas de favores a todos los vivientes.

El Señor es justo en todos sus caminos y bondadoso en todas sus acciones. Está cerca de aquellos que lo invocan, de aquellos que lo invocan de verdad.

0: En un bello himno de triunfo, el apóstol nos dice que nada podrá separarnos del amor de Dios manifestado en Cristo.
1: Lectura de la carta del apóstol San Pablo a los cristianos de Roma. Hermanos, ¿quién podrá separarnos del amor de Cristo? ¿Las tribulaciones, las angustias, la persecución, el hambre, la desnudez,

Jesús se compadece de la multitud hambrienta, bendice y multiplica los panes y los peces para saciar el hambre. Esta acción de Jesús se relaciona con el banquete escatológico y, por tanto, con la Eucaristía, que es su signo y prenda. Les invito a ponerse de pie para la proclamación del Santo Evangelio.

0: El Señor esté con ustedes.
1: Y con tu espíritu.
0: Evangelio de nuestro Señor Jesucristo según San Mateo.
1: Gloria a ti, Señor.
0: Jesús se alejó en una barca a un lugar desierto para estar a solas. Apenas lo supo la gente, dejó las ciudades y lo siguió a pie. Cuando desembarcó, Jesús vio una gran muchedumbre y, compadeciéndose de ella, sanó a los enfermos. Al atardecer, los discípulos se acercaron y le dijeron: "Este es un lugar desierto y ya se hace tarde. Despida a la multitud para que se vaya a las ciudades a comprarse alimento". Pero Jesús les dijo: "No es necesario que se vayan, denles de comer ustedes mismos". Ellos les respondieron: "Aquí no tenemos más que 5 panes y 2 pescados. Tráiganmelo aquí", les dijo. Y después de ordenar a la multitud que se sentara sobre el pasto, tomó los 5 panes y los 2 pescados y, levantando los ojos al cielo, pronunció la bendición, partió los panes, los dio a sus discípulos y ellos lo distribuyeron entre la multitud. Todos comieron hasta saciarse y con los pedazos que sobraron se llenaron 12 canastas. Los que comieron fueron unos 5,000 hombres, sin contar las mujeres y los niños. Palabra del Señor.
1: Gloria a ti, Señor Jesús. Sírvanse tomar asiento, hermano.
2: Saludo cordial a todos ustedes los presentes, los que nos siguen por los medios de comunicación, las redes sociales, los que están en casa, las personas en el campo, que muchos de ellos nos escuchan, no pueden participar en la misa todos los domingos, pero sí pueden escuchar la palabra de Dios por los medios de comunicación. Este domingo y los domingos pasados, si ustedes han ido tomando en cuenta cómo el Señor nos ha ido hablando de que qué significa el reino, cómo debemos vivirlo, de qué manera Él quiere que lo conozcamos, sobre todo, y que lo podamos entender. Hoy nos habla la lectura de algo que es importante en nuestra vida, fundamental: el alimento. La primera lectura nos dice: "Vengan

a tomar agua todos los sedientos, y el que no tenga dinero, igual. Si el Señor nos invita a todos a tomar agua y alimentarnos, coman gratuitamente. Coman gratuitamente. Si Jesús nos presenta esto, el Evangelio también lo remarca, es porque Él sabe que a nosotros no nos falta nada. Tenemos todo, especialmente los alimentos. Por eso en el Evangelio Él nos remarca bien fuerte esto, ¿no? Él dice, al atardecer los discípulos se acercaron y le dijeron: este es un lugar desierto y ya se hace tarde. Jesús, rodeado de mucha gente ahí, los discípulos preocupados, ¿qué había que hacer con la gente? Ya se hacía tarde y tenían que comer. Le dice, deja a la gente que vaya a buscarse ya la comida. Y Jesús aquí, ¿qué le responde? Dice, no es necesario que se vayan. Denle ustedes de comer. Si Jesús sabía qué es lo que iba a pasar ahí. Como nosotros como humanos, ¿no? Nos preocupamos de eso. ¿Qué hacemos? No tenemos, no alcanza lo que tenemos. Aquí se imagina la cantidad de gente. El Evangelio dice unos 5,000 hombres sin contar la mujer y los niños. Entonces había una gran cantidad de gente. ¿Cómo no se iban a preocupar los discípulos por eso? Pero Jesús dice, no, no es serio que la gente se vaya. Ustedes denle de comer. Los discípulos dicen, pero aquí no hay nada, no solamente hay 5 panes y 2 peces. ¿Pero qué es esto para tanta gente? Jesús le dice, tráiganlo. Aquí en esta parte, nosotros a veces le escuchamos como la multiplicación de los panes. Pero sin embargo, los biblistas dicen, no, no es multiplicación. Es repartir lo que ya hay. Por eso Jesús dice, tráiganlo. Él bendice su alimento y lo reparte. Por eso, por ahí que dicen los biblistas, ¿no? Dice, no es que haya una multiplicación así, un milagro tan grande de multiplicar. No. Ellos dicen, eso ya está. La alimentación está ahí. ¿Qué es lo que hay que hacer? Es partirlo y repartirlo. Y si nosotros analizamos también nuestra vida, nuestra realidad, el mundo en que estamos, yo creo que ahí tenemos todo también. Lo que pasa es que no está repartido como debe ser. Uno tiene más que otro. Yo creo que aquí donde nos llama hoy la lectura para que reflexionemos a ver cómo estamos. Hay muchos que pasan hambre. Si vemos el mundo entero, hay muchos y en algunos lugares peor todavía. Prueba de eso es que hay gente que está moviéndose de un lugar a otro. Tantos migrantes que hay. Y no van pues porque se le ocurre ir a otro lado, ¿no? ¿Qué es lo que lo mueve a estas personas que se están moviendo, yendo de un país a otro? ¿En busca de qué? ¿En busca de mejores días? ¿En busca de tener lo necesario? ¿En busca de cómo alimentar la familia? ¿En busca de tener algo que aquí a lo mejor no lo tienen o en sus países no lo tienen? Entonces no van así, van arriesgando su vida. Por eso es que hay mucha gente que está de un lado al otro buscando lo que no tiene en su país. Y es aquí que el Señor nos presenta esto, ¿no? Él dice, no, el alimento está. Lo que falta es compartir en partes iguales. Hay muchos que tienen muchos.
y otro que no tiene nada. Entonces, eso está ahí, algunos que acaparan mucho y otros quedan sin nada. Entonces, aquí el Señor nos está diciendo, no, eso habrá que ponerlo delante de los demás, habrá que partirlo y compartirlo. Si eso se hiciera, yo creo que nuestra realidad sería diferente. Porque el Señor nos ha puesto en este mundo y no nos ha puesto así, que la veamos, que continuemos, vivamos nuestra suerte. Nos ha puesto todo lo que nosotros necesitamos. ¿Y por qué estamos como estamos? Porque no estamos sabiendo compartir lo que hay. Se acaparan algunos demasiado y dejan sin nada a otro. Entonces aquí el Señor lo que hace es eso, ¿no? Parte lo que hay y lo comparte con los demás. Y aquí nos damos cuenta de que cuando eso sucede, hay para que todo esté saciado y todavía sobra. Interesante, ¿no? Después que han comido, ve los 5,000 hombres, más la mujer y los niños, y todavía sobra 12 canastas que salen. Esto lo podemos ver como un cuento, como algo así, una fábula. Pero en el fondo lo que el Señor nos quiere decir es eso. Hay alimento, hay comida, hay para todos. Nadie debería quedarse sin nada. Nadie debe quedarse sin nada. Lo que hay que hacer es ver cómo hacerlo, cómo repartir eso que hay acumulado en un lugar, cómo repartirlo, de qué manera hacerlo. Y aquí es donde viene ya la conciencia y la solidaridad entre nosotros. A veces queremos partir lo que no tenemos. Esto no, para un cuentito que vi por ahí. Decía uno, yo si tuviera millones compartiría, hacía tanta obra para los demás. Y siempre ese era su cuento, ¿no? Yo si tuviera esto compartiría con los demás. Y alguien le dice, pero tiene dos gallinas, ¿y por qué no das una al otro que no tiene? Y ahí dice, no, es que son las únicas que tengo. Entonces a veces nos imaginamos, pensamos en repartir o dar a otro lo que no tenemos, y lo que tenemos nos cuesta porque es poquito, es lo único, y si lo reparto, ¿con qué me quedo? Eso es lo que nos dice el Señor aquí. Compartan con lo que tiene con los demás. Es cuestión eso de organizarse. ¿Qué le dijo Jesús aquí a su discípulo? Vayan y organicen a la gente, siéntenlo por grupo, que todo estén organizado, y vengan ustedes ahora, lleven el pan para compartir. Muchas veces es lo que nos falta, no organizarnos a nosotros. Entonces, hoy el Señor nos habla directamente de esto, ¿no? Que nosotros somos responsables también de aquellos que necesitan. Y cuánto más si tenemos responsabilidad en la sociedad, cuánto más. Estamos llamados a velar por todos. Cuando Jesús dice aquí, no es necesario que se vayan, es decir, no lo voten, no lo despachen. Si vemos nuestra realidad, ¿cuántos grupos no habrán así, no? No hay nada para ustedes. No molesten. Díganle que se vayan. No podemos hacer nada por ellos. ¿Cuántos niños? ¿Cuántas personas mayores? ¿Cuántos adultos? ¿Cuántos abuelos hay que están así? Que le están diciendo, váyanse, no tenemos... ¿Cómo hacer algo por ustedes? No hay posibilidad, váyanse. En la misma familia a lo mejor está pasando eso, ¿no? Con los abuelos, con las personas mayores. Estamos gastando mucho en ustedes. A ver cuándo ya se van de aquí, ya, porque no tenemos tiempo para darle a ustedes. Todo esto es lo que pasa en nuestra realidad.
como humanos que somos, lo vivimos. Pues, sin embargo, el Señor aquí no nos hace perder de vista lo que realmente Él quiere para nosotros. Y nos hace recuerdo hoy que a nosotros que nos toca, a nosotros, no tenemos que buscar a otros, nosotros. Es aquí cuando hablamos de la solidaridad y hablamos de Cáritas. En la parroquia tenemos los grupos de Cáritas. Y ellos hacen todo lo posible para cumplir esto que nos dice el Señor. Con lo poco que tienen, con lo poco que apoyan algunas personas, que apoyan a estos grupos de Cáritas, ellos en nombre de aquellos que quedan, hacen llegar a aquellos que lo necesitan. De eso nos está hablando el Señor aquí. Ustedes pueden hacerlo. Denle ustedes comer. Ustedes están llamados a hacer algo por los demás. Ustedes que tienen un poquito más, compartan, repartan lo que tienen, no acumulen, repártanlo. Eso nos dice el Señor hoy. Interesante, ¿no? De 5 panes y 2 peces, alcanzó para todos. Eso es que cuando se hace en nombre de Dios y se hace pensando en los demás, siempre hay, alcanza para todos. Pero cuando uno se mira a sí mismo, entonces todo lo que venga para mí y no me interesa a los demás, pues ahí está el problema. Ahí está el problema. Entonces no se olviden que el Señor siempre nos habla. Cada domingo nos está invitando a reflexionar sobre aquello que nos toca a nosotros. Él nos dice qué tenemos que hacer. Él nos va guiando, Él nos va iluminando y nos deja ahora el trabajo a nosotros. Pues en la primera lectura, cuando dice, no vengan todos a tomar agua y a comer alimentos, vengan todos, sin plata, sin pagar nada, como diciendo, no, yo le di todo y no es necesario de que tengan dinero para comprarlo, porque se lo estoy dando gratuitamente. Solamente lo que tienen es compartir lo que les he dado. Nosotros los humanos es que a veces nos volvemos egoístas con los demás. Queremos acumular solo para nosotros. Nos olvidamos de aquellos que necesitan. Nos olvidamos de aquellos que están esperando de nosotros. Y por eso en la segunda lectura, ¿no? Pablo dice, hermanos, ¿quién podrá separarnos del amor de Cristo? ¿Quién? Si hacemos lo que Él nos dice, hagámoslo por amor a Él. No para que nos vean, no para que nos aplaudan, sino que hagámoslo por amor a Dios, por amor a Cristo. Y si así lo hacemos, ¿quién nos podrá separar? Dice Pablo. ¿Quién nos puede separar? Nadie. Ni las tribulaciones, ni las angustias, ni las persecuciones, ni la desnudez, ni los peligros. Nada podrá separarnos de Cristo si es que hacemos las cosas por amor. Y no lo hacemos para que nos aplaudan, para que nos vean, sino porque me toca hacerlo. Me toca estar atento a la necesidad del otro. Si lo hago así, nadie me separa del amor de Cristo. En todo esto tendremos una amplia victoria, gracias a aquel que nos amó y que nos ama. Si lo hacemos por amor a Dios, si creemos en Él y amamos a Dios, entonces Él nos dice, si me aman a mí, amen al prójimo, amen a aquel que lo necesitan, hagan lo mismo que hacen conmigo, hagan con los otros. Entonces ese amor de Dios que le tenemos nosotros a Él, también eso, Él espera que eso derramemos en los demás. Porque tengo certeza, dice Pablo, de que ni la muerte ni la vida, ni los ángeles ni los primados, ni lo presente ni lo futuro, nos podrá separar de Dios. Manifestemos este amor que le tenemos a Dios en los demás. Creo que a esto nos invita, ¿no? Por eso cuando escuchamos la palabra de Dios, tenemos que ver un poquito también a nuestro alrededor, cómo estamos, qué es lo que hacemos, cómo vivimos.
Y eso creo que es el pan de cada día aquí en nuestro país, si lo vemos. Tanto problema que hay, tantas situaciones que vivimos, queremos salir de una situación tan complicada, pero falta, ¿qué falta? Falta algo, ¿no? Que a lo mejor todavía no se ha podido superar, que es eso que del egoísmo que hay en algunos. Cuando les toca afrontar, cuando les toca hacer algo por los demás, como que se desmarca y diciendo, no, aquí no me toca, yo no entro acá, no quiero contaminarme, no quiero ser cómplice de esta cosa. Oiga, cuando hay problemas es cuando más deberíamos buscar unidad para trabajar juntos, para buscar una solución juntos. ¿Por qué escaparse de una situación que se vive? Creo que aquí es donde están los problemas serios, ¿no? Mejor que otro lo afronte y yo me desligo de esto. Yo me voy a un lado. Yo no quiero ser cómplice, yo quiero ser parte de este grupo. Creo que cuando hay dificultades, cuando hay problemas, es cuando más unidad deberíamos buscar y encontrar. Y eso pasa en la familia. Es cuando la familia está unida, van adelante. Cuando hay problema y cada uno quiere salvarse como puede, los problemas se hacen más grandes. Eso lo tenemos como experiencia, ¿no? Porque cada uno lo hemos vivido en nuestra familia. A veces cuando hay esas dificultades y cuando hay problemas, cuando hay alguna enfermedad, si cada uno va por su lado y no afronta y no asume y no se une para afrontar eso, está perdido. Lo mismo pasa en nuestro país, ¿no? Deberíamos buscar esa unidad ahí para decir, hay estos problemas, entonces ahí estamos, unámonos todos, trabajemos por el bien común. A eso nos invita el Señor aquí. Hagan ustedes algo por los demás. No dejen que la gente se vaya en otro lado. No dejen que los niños estén buscando por su lado el alimento que les toca a ustedes darle. Sigamos reflexionando sobre esto que el Señor nos plantea hoy y sobre nuestra vida también y nuestro compromiso como cristiano, como persona de fe, que de verdad podamos dar esa respuesta a esta propuesta que nos hace el Señor. A ustedes les toca. Denle a ustedes de comer, que nadie pase hambre, que nadie pase dificultades, que si hay unidad y hay el alimento necesario, lo que hay que hacer es repartir. Que el Señor nos dé esa fortaleza también, nos dé la certeza de que sí, no estamos solos y que ese amor de Dios se derrama en nosotros y que ese amor también tenemos que repartir entre los demás. Que el Espíritu nos dé la fortaleza para poder afrontar esta realidad que vivimos y juntos podamos salir adelante. Que así sea.

0: Nie.
1: Renovemos nuestra, nuestro compromiso, nuestra fe en Dios, diciendo: creo en Dios, Padre Todopoderoso,
2: Creador del cielo y de la tierra. Creo en Jesucristo, su único Hijo, nuestro Señor,
1: que fue concebido por obra y gracia del Espíritu Santo.
2: Nació de Santa María Virgen, padeció bajo el poder de Poncio Pilato, fue crucificado, muerto y sepultado, descendió a los infiernos, al tercer día resucitó de entre los muertos, subió a los cielos y está sentado a la derecha de Dios Padre Todopoderoso. Desde allí ha de venir a juzgar a los vivos y a los muertos. Creo en el Espíritu Santo, la Santa Iglesia Católica, la comunión de los santos, el perdón de los pecados, la resurrección de la carne y la vida eterna. Amén.
1: Padre misericordioso, que renueva tu amor compasivo constantemente, nosotros tus hijos nos dirigimos con toda fe y confianza, presentándote nuestras necesidades. Y a cada oración respondemos: Padre bueno, escúchanos.
2: Padre bueno, escúchanos.
3: Por el Papa León, por el arzobispo Monseñor René, por los obispos auxiliares Estanislao y Juan, por Monseñor Sergio, arzobispo emérito, sacerdotes, diáconos y consagrados, para que en su servicio pastoral conozcamos más el amor y la solicitud de Dios Padre por la humanidad. Oremos.
2: Padre bueno, escúchanos.
4: Por nuestra patria Bolivia, que celebra 201 aniversario de vida independiente, para que bendecida por Dios sea hogar donde todos vivimos disfrutando de la paz, la justicia, la libertad y el bienestar material y espiritual. Oremos.
2: Padre bueno, escúchanos.
5: Por las vocaciones al sacerdocio y a la vida religiosa, para que, fascinados por Jesús, muchos jóvenes decidan dar su vida por el crecimiento del reino de Dios en nuestro país. Oremos.
2: Padre bueno, escúchanos.
3: Por los diáconos John Jairo y José Miguel, que el día martes serán ordenados sacerdotes para nuestra Iglesia de Santa Cruz, para que Dios derrame su Espíritu Santo sobre ellos y sean verdaderos discípulos y misioneros del Evangelio de Jesús. Oremos.
2: Padre bueno, escúchanos.
4: Por todos nosotros, para que, ejemplo de nuestra Madre María en la vocación de Nuestra Señora de Copacabana, sepamos decir sí al llamado de Dios. Oremos.
2: Padre bueno, escúchanos.
5: Por la Asamblea Presbiteral que se realizará este martes y miércoles en Santa Cruz, para que el Señor conceda a nuestro arzobispo y a todos los sacerdotes participantes un espíritu de unidad, sabiduría y entrega generosa al servicio del pueblo de Dios. Oremos.
2: Padre bueno, escúchanos.
1: Y por todas las necesidades, oraciones y agradecimientos también que ustedes traen al Señor en esta mañana, junto con esta oración que les hemos presentado en voz alta, presentémosla al Señor en este altar. Te lo pedimos por Cristo nuestro Señor.
2: Amén. Pueden tomar asiento, hermano.

0: Oremos para que este nuestro sacrificio sea agradable a Dios Padre Todopoderoso.
1: El Señor reciba de tus manos este sacrificio para alabanza y gloria de su nombre, para nuestro bien y de toda su santa iglesia.
0: Santifica los dones que te presentamos, Señor, y al aceptar este sacrificio espiritual, conviértenos en ofrenda eterna, por Jesucristo nuestro Señor.
1: Amén.
0: Que el Señor esté con ustedes.
2: Y con tu espíritu.
0: Levantemos el corazón.
1: Lo tenemos levantado hacia el Señor.
0: Gracias al Señor nuestro Dios.
1: Es justo y necesario.
0: En verdad es justo y necesario. Y nuestro deber y salvación darte gracias siempre en todo lugar, Padre misericordioso, Dios y fiel, porque nos diste como Señor y Redentor nuestro a tu Hijo Jesucristo. Él siempre se mostró misericordioso con los pequeños y los pobres, con los enfermos y los pecadores, y se hizo cercano a los oprimidos y afligidos. Él anunció al mundo con palabras y obras que tú eres Padre y que cuidas de todos tus hijos. Por eso con los ángeles y todos los santos te alabamos, te bendecimos y cantamos sin cesar el himno de tu gloria.

Santo eres en verdad y digno de gloria. Dios que ama a todas las personas, que siempre está con ellas en el camino de la vida. Bendito en verdad tu Hijo que está presente en medio de nosotros cuando somos congregados por su amor. Y como es en otro tiempo con sus discípulos, nos explica las Escrituras y parte para nosotros el pan. Por eso te rogamos, Padre misericordioso, que envíe tu Espíritu Santo para que santifique estos dones de pan y vino, de manera que se conviertan para nosotros en el cuerpo y la sangre de Jesucristo nuestro Señor. Él mismo, la víspera de su pasión y la noche de la última cena, tomó pan, te bendijo, lo partió y lo dio a su discípulo diciendo: tomen y coman todo de él, porque esto es mi cuerpo, que será entregado por ustedes.

Del mismo modo acabó la cena, tomó el cáliz, te dio gracias y lo pasó a su discípulo diciendo: tomen y beban todo de él, porque este es el cáliz de mi sangre, sangre de la alianza nueva y eterna, que será derramada por ustedes y por muchos para el perdón de los pecados. Hagan esto en conmemoración mía.

0: Por eso, Padre Santo, a celebrar el memorial de Cristo, tu Hijo, nuestro Salvador, a quien por su pasión y muerte en cruz llevaste a la gloria de la resurrección y lo sentaste a tu derecha. Anunciamos la obra de tu amor hasta que Él venga y te ofrecemos el pan de vida y el cáliz de bendición. Mira con bondad la ofrenda de tu iglesia, en la que se hace presente el sacrificio pascual de Cristo que se nos ha confiado. Y concédenos por la fuerza del Espíritu de tu amor, ser contados ahora y por siempre entre el número de los miembros de tu Hijo, cuyo cuerpo y sangre comulgamos.
1: Lleva a tu iglesia, Señor, a la perfección en la fe y en la caridad, con nuestro Papa León, nuestro Obispo René, con los demás obispos, presbíteros y diáconos, y todo el pueblo redimido por ti. Abre nuestros ojos para que conozcamos las necesidades de los hermanos. Inspíranos las palabras y las obras para confortar a los que están cansados y agobiados. Haz que podamos servirlos con sinceridad, siguiendo el ejemplo y el mandato de Cristo. Que tu iglesia sea un vivo testimonio de verdad y libertad, de paz y justicia, para que todos los hombres se animen con una nueva esperanza.
2: Acuérdate de nuestros hermanos que se durmieron en la esperanza de Cristo, y de todos los difuntos cuya fe solo tú conociste. Admítelos a contemplar la luz de tu rostro y dale la plenitud de la vida en la resurrección. Y terminada nuestra peregrinación por este mundo, concédenos también llegar a la morada eterna, donde viviremos siempre contigo, y allí con Santa María, la Virgen Madre de Dios, con los apóstoles y los mártires, San Lorenzo, y en comunión con todos los santos te alabaremos y te glorificaremos por Jesucristo, Señor nuestro.
0: Por Cristo, con Él y en Él, a ti Dios Padre omnipotente, en la unidad del Espíritu Santo, todo honor y toda gloria.

0: Recemos con humildad y confianza a Dios nuestro Padre, diciéndole: Padre nuestro que estás en el cielo, santificado sea tu nombre. Venga a nosotros tu reino. Hágase tu voluntad en la tierra como en el cielo. Danos hoy nuestro pan de cada día. Perdona nuestras ofensas, como también nosotros perdonamos a los que nos ofenden. No nos dejes caer en tentación, líbranos del mal. Líbranos de todos los males, Señor, y concédenos la paz en nuestros días, para que, ayudados por tu misericordia, vivamos siempre libres de pecado y protegidos de toda perturbación, mientras esperamos la gloriosa venida de nuestro Salvador Jesucristo.
1: Tuyo es el reino, tuyo es el poder y la gloria, por siempre, Señor.
0: Señor Jesucristo, que dijiste a tus apóstoles: la paz les dejo, mi paz les doy. No tengas en cuenta nuestros pecados, sino la fe de tu iglesia. Y conforme a tu palabra, concédele la paz y la unidad. Tú que vives y reinas por los siglos de los siglos.
1: Amén.
0: Que la paz de Dios esté con todos ustedes.
1: Y con tu espíritu.
2: Compartimos un saludo de paz.

0: está escrito el Cordero de Dios que quita el pecado del mundo. Dichosos todos nosotros invitados a participar de este banquete del Señor.
1: Señor, no soy digno de que entres en mi casa, pero una palabra tuya bastará para sanar.

haciendo dos filas al centro y a los costados, vamos a participar del pan de vida.

0: Oremos. Acompaña y protege siempre, Señor, a quienes has renovado con este don celestial, y ya que nos reconforta constantemente, concédenos participar de la redención eterna por Jesucristo nuestro Señor.
1: Amén. Hermanos, vayamos a compartir con los demás lo que tenemos, nuestros 5 panes y nuestros 2 peces, aunque parezcan muy poco. Si lo compartimos, se convertirán en alimento abundante. Jesús sacia nuestra hambre de Dios y nos urge a saciar el hambre de la humanidad sufriente.
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3: Radio Hacer le da la hora exacta.
4: Son las 8:23.
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Muy, muy buenos días a todas las personitas que están en sintonía de radio. Esta mañana de domingo 2 de agosto. Tal vez te estás levantando de la camita para iniciar todas tus actividades de domingo. También a todas las personitas que se encuentran trabajando también. Siempre acompañados de la buena música. Bueno, son las 9 de la mañana, información, notas y noticias de último momento. Como te ver de muy buena compañía, así que habilito todas mis ideas. ¿Qué te gustaría escuchar? También lo estaré tomando en cuenta. Ya sabes, al 69 82 72 11. Pero si no te para iniciar todas tus actividades de domingo. También a todas las personitas que se encuentran trabajando también. Siempre acompañados de la buena música. Bueno, son las 9 de la mañana, información, notas y noticias de último momento. Como te ver de muy buena compañía, así que habilito todas mis ideas. ¿Qué te gustaría escuchar? También lo estaré tomando en cuenta. Ya sabes, al 69 82 72 11. Pero si no, también me puedes escribir en la bandeja de entrada de mis diferentes. Bueno, entrate a curiosear un poco mis páginas. Si te gusta lo que comparto, dale seguir. Ya me voy a sacar tiempito y vamos a hacer unos contenidos increíbles para que veas todo lo que se puede hacer en comunicación y todo lo que se puede realizar a través de las imágenes audio. Vamos a comenzar con esta canción. A ver, chicos, vamos a empezar. Nos vamos a poner acorde del clima aquí en Valle Grande, porque aquí en Valle Grande está un clima gris. Quiere ponerse un poco frío, pero no está frío. Bueno, vamos a acompañar este clima con esta canción de Pedro Fernández, y esto dice: Dime, mi amor.

Bueno, ahí estábamos empezando con un clásico romántico. Espero te haya gustado, tengo canciones de diferentes géneros musicales. Si no te ha gustado esta, tal vez la siguiente que viene te pueda gustar. Vamos a seguir con más en el programa y vamos a comenzar con esta noticia que lamentablemente anoche estaba circulando en las diferentes redes sociales y dice así: en Valle Grande, accidente de tránsito en la calle Raimundo Hurtado de Valle Grande. Un vehículo tipo taxi chocó a un ciclista en la calle Raimundo Hurtado, según reporte de vecinos del lugar. De acuerdo a la información preliminar, la persona fue auxiliada por vecinos y trasladada al Hospital Señor de Malta. Las causas del accidente aún se investigan. Es una noticia que va en desarrollo, pero me pareció importante compartírtela, puesto tanto que como conductores, como personas que manejan motocicletas o tal vez que también manejan bicicletas, tenemos que tener cuidado. Siempre no estamos libres de cualquier accidente, así que como conductores de vehículos también tenemos que ir despacio, no ir pendientes a los que estamos en el volante, ¿no? Y también aconsejarles a las personas que manejan bicicleta, ¿no? A los jóvenes, a los niños, que siempre hay que hacerlo con mucha precaución, porque como les digo, ¿no? No estamos libres de cualquier percance, así que tanto de una parte o de la otra tienen que estar atentos, ¿no? Así que bueno, a ver, vamos a ver qué más nota sale sobre esta noticia que está en desarrollo. Siempre hay que tener precaución en todo, así que de una y de la otra parte es a estar pendientes, ¿no? Vamos a seguir con más canciones y vamos a escuchar esto y esto que dice, a ver. Bueno, en días nublados a veces el internet se pone un poco. Medrano dice: afuera del planeta, espero que te guste. Vamos y volvemos con más.

Bueno, gracias, gracias por permitirme acompañarte esta mañana de domingo. No te olvides comentarme qué lugarcitos nos recomiendas visitar cerca de Valle Grande para poder salir, ¿no?, el resto del fin de semana que nos queda. A ver, coméntame, estaré leyéndote internamente. Vamos con la siguiente nota que dice así: capturan en Panamá a presunto reclutador de personas para la guerra entre Rusia y Ucrania. La policía de Panamá capturó a un ciudadano panameño acusado de integrar una presunta red de trata de personas que reclutaba compatriotas para enviarlos a la guerra entre Ucrania y Rusia. Dice, durante el operativo también fueron rescatados dos posibles víctimas que, según las investigaciones, habrían sido captadas mediante falsas promesas de empleo. La detención se realizó en flagrancia en el Aeropuerto Internacional de Tocumen, en la ciudad de Panamá, cuando el sospechoso se disponía a viajar junto a dos ciudadanos panameños. Bueno, de acuerdo con las autoridades, el detenido está siendo investigado por su presunta participación en una organización criminal dedicada al delito contra la humanidad en la modalidad de trata de personas. El caso cobra relevancia regional, ya que en Bolivia también salieron a la luz denuncias sobre ciudadanos que fueron captados con supuestas ofertas de trabajo para terminar vinculados al conflicto entre Rusia y Ucrania. Bueno, las investigaciones en ambos países apuntan a métodos de reclutamiento basados en engaños y promesas de empleo. La Cancillería de Panamá informó que más de una veintena de panameños han participado en la guerra, tanto en las filas de Ucrania como de Rusia. Según la institución, al menos un ciudadano ha fallecido y varios permanecen desaparecidos. Bueno, para finalizar la nota dice, además explicó que algunos de los panameños que viajaron conocían que serían parte del conflicto armado, mientras que otros habrían sido engañados. Qué triste la situación, ¿no? En especial de las personas que han sido engañadas, ¿no? Así que hay que averiguar bien si la agencia de empleo es confiable, investigar por otras partes, no creer en todo lo que dicen, ¿no? A veces en redes sociales, así que es a investigar, porque como le ha pasado a ellos, también nos puede pasar a nosotros, ¿no? Así que hay que tener muchísimo cuidado en estos tiempos que uno está buscando trabajo y a veces no nos damos cuenta tal vez, ¿no? Así que hay que ser bien minucioso en esa parte. Bueno, nos vamos a poner un poquito más para bailar y vamos a subir el volumen y vamos a escuchar esta canción de Quirquiña y esto que dice Ausencia.

hay canciones que merecen todo el volumen y para mí esta es una de ellas. Coméntame para ti qué canción merece todo el volumen de Detector. A ver, coméntame, estaré leyéndote internamente. Qué rápido avanza el tiempo, son las 9 de la mañana con 32 minutos. Y vamos a leer una nota que me parece que es muy, muy importante. Dice, un día como hoy en la historia de Valle Grande, Teniente Ignacio Quintana Rosado, heroísmo y valor en la historia de Valle Grande. Nacido el 31 de julio de 1907 en la ciudad de Valle Grande, hijo de Estanislao Quintana y Lucinda Rosado, el teniente Ignacio Quintana Rosado dejó una huella imborrable en la historia militar boliviana. En 1932, tanto él como Walter Peña Franco e Ignacio Quintana Rosado fueron ascendidos a subtenientes. Como un soldado valiente, marchó a la vanguardia de nuestro ejército para defender el territorio patrio, participando en las acciones del kilómetro 7 en Campo Jordán, Puesto Montaño y Alihuata. Mario Sandoval Saavedra describió su desempeño con estas palabras. En las épicas batallas de Nanagua, se perfiló como un experto conductor de tropas y llegó a ser una de las figuras descollantes de la joven oficialidad del Gran Regimiento Sucre. En el campo Vía, Magariños y Chochitas actuó con de 20 meses de campaña. Salió evacuado por enfermedad.

Bueno, seguimos con la nota. Tras breves días de permanencia en su ciudad natal, Chaco, en mayo de 1934, siendo destinado al sector Picuiba. Allí superó sus actuaciones anteriores con pocos resistió enérgicamente una con su brava compañía en los campos legendarios de Saavedra. Pasaron varios días de combate y Quintana con sus puños agotadas y diezmadas y el enemigo 10 veces superior intenso. Sus actuaciones anteriores con pocos resistió enérgicamente una con su brava compañía en los campos legendarios de Saavedra. Pasaron varios días de combate y Quintana con sus puños agotadas y diezmadas y el enemigo 10 veces superior intensidad. Circunstancias hizo el último esfuerzo, honrando su raza, a su bandera, a su espada y a su patria, bayonetas y a romper el cerco a 4. Bueno, cayó como los héroes de las leyendas históricas, como Leónidas en las Tenter, con todos sus soldados que quedaron en el campo. Dio como homenaje en Santa Cruz, se dio su nombre a un regimiento de carabineros y en el Chaco a un fortín. Bueno, esta es una noticia de nuestro colega Lucio Arteaga, que los respetamos mucho bien. Así que vamos a seguir con más canciones esta mañana un poco gris. A ver, esperemos que se mejore el tiempo para que puedas hacer todo lo que tienes planeado estos pocas horas que nos quedan de domingo. Bueno, vamos a escuchar esta canción de CNCO y esto dice Tan Enamorados.

Y así este domingo estamos variando los géneros musicales, un poco de bailables, un poco de románticas, y vamos subiendo y bajando como una montaña rusa. Espero te esté gustando todo lo que he programado para acompañarte esta mañana. 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Bueno, después de haberte dado esa sugerencia, vamos a... Recuerdo, espero que te estén gustando, ¿no? Vamos a escuchar esta canción de Alex Ubago, y esto dice A Gritos de Esperanza.

Qué hermoso clásico de Alex Ubago. Hace años que no lo escuchaba. Una muy, muy buena canción para dedicársela a esas personitas especiales. Bueno, vamos a seguir con más notas esta mañana. Y la siguiente dice así. Concluye el cronograma de reuniones sectoriales para la consolidación del POA 2027 con el territorio de Valle Grande. El Gobierno Autónomo Municipal de Valle Grande concluyó el cronograma de reuniones sectoriales para la formulación y consolidación del POA 2027 como parte del proceso de planificación participativa que se vino desarrollando en los diferentes territorios del municipio. La última reunión se llevó a cabo el día domingo, ¿no?, en horas de la tarde en el Salón de la Casa Municipal de Cultura, con la presencia de las OTBs urbanas y rurales que conforman el territorio de Valle Grande. En este espacio, los representantes de las OTBs presentaron sus principales propuestas con el objetivo de que sean incorporadas en la planificación municipal. Al igual que en jornadas anteriores, la finalidad fue recoger de manera directa las demandas de cada comunidad para construir una agenda que permita canalizar recursos de manera eficiente en el POA 2027 y también la formulación de proyectos y programas a mediano y largo plazo. Con la conclusión de las reuniones en el territorio de Valle Grande, el municipio cierra esta primera fase en el área rural y ahora se continúa el trabajo con las OTBs en la cumbre municipal, donde se presentará y consensuará el presupuesto 2027, reafirmando el compromiso de trabajar en proyectos que respondan a la realidad de cada territorio. Bueno, son las 9:49 y mientras estás preparando el almuerzo o algunas personas están de recién preparando su desayuno, vamos a seguir escuchando canciones un poco románticas de acorde a este clima. Y si hablamos de románticos, no podemos dejar de un lado a este grupo que se llama Morat y esto dice No se va.

romántica, pero sirve, ¿no? Para bailar, para mover el cuerpo desde donde estés. Si estás sentadito, tal vez estás todavía echadito en la cama o haciendo diferentes cosas, tal vez mueve los hombros, un poco los brazos o los pies y vas a ver qué te cambia el día. Eso sí, al ritmo de la música. Bueno, vamos a seguir con más información y una información que me gustaría que sepas. El CEA Aniceto Solares, bueno, te voy a dar a conocer los cursos que dan. Dice, carreras ofertadas a niveles textil y confección auxiliar, gastronomía básico auxiliar y medio, tejido industrial auxiliar, sistemas informáticos hasta medio, tecnología de la información digital auxiliar y secretariado ejecutivo también en auxiliar y medio. Requisitos para las inscripciones: fotocopia de cédula de identidad, fotocopia de certificado de nacimiento, tener 15 años cumplidos o más, folder amarillo tamaño oficio sin NEPACO. Bueno, hay estas carreras en el turno de la mañana y la noche. Las inscripciones están abiertas de 8:30 de la mañana a 11 de la mañana. Bueno, así que ya sabes, es en la calle Chaco, número 012, frente a la plazuela Rubén Terrazas. También dan sus líneas telefónicas, el 766-49484 y el 766-31324. Bueno, ahí están, para que tengas conocimiento, tal vez si quieres aprender algo nuevo, tal vez no sabes mucho de gastronomía o tejido industrial y tienes tiempo, entonces ahí es una buena opción para aprender. Porque uno como personas nunca terminamos de aprender, siempre hay cosas nuevas. Yo siempre me digo, ¿me alcanzará la vida para aprender todo lo que este mundo nos ofrece? Bueno, ojalá que sí, si Dios así nos lo permite. Vamos a seguir escuchando buena música y ahora nos vamos a escuchar la voz de Manuel Turizo y Ozuna, y esto dice, Esclavo de tus besos.

agradecer a todas las personitas que están conectadas tanto con, en el TikTok como Facebook y WhatsApp. Gracias, gracias por mandarme esos mensajitos. Estoy respondiendo poco a poco. Bueno, espero que les esté gustando todo lo que he programado para acompañarles esta mañana. Y vamos a seguir escuchando buena música mientras contesto a uno los mensajitos y nos toca escuchar el re buen regional mexicano de Tito Doble P. Y esto dice, me vale.

mí en particular me encantan. Me encanta esa canción. Todas las canciones de Tito WP las siento especiales. No sé, a ver ustedes, coméntenme cómo las sienten. Bueno, vamos a seguir con más notas y la siguiente dice así: ¿subió o bajó? Así amanece el dólar paralelo este 2 de agosto en Bolivia. El dólar paralelo inició este domingo 2 de agosto con un ligero movimiento en su cotización, reflejando un ajuste en el mercado informal de divisas. En esta jornada, el precio de compra presentó una variación respecto al registrado el sábado, mientras que el valor de venta se mantiene estable, según el reporte del portal especializado dólarboliviahoy.com. La cotización del sitio La Divisa estadounidense se cotiza en 11,73 para la compra y 11,66 para la venta. En la jornada del sábado 1 de agosto, el dólar paralelo había cerrado en 11,68 para la compra y 11,66 para la venta, por lo que el único cambio registrado fue un incremento de 5 centavos en el precio de compra. En el marco de la política del dólar flexible implementada recientemente por el sector público, el Banco Central de Bolivia fija para esta misma fecha en 12,13, ubicándose ligeramente por encima de los valores operados en el mercado informal al cierre de la semana. Para finalizar la nota dice: las variaciones en la cotización del dólar son observadas de cerca por sectores comerciales, importadores y ciudadanos que recurren a este mercado para acceder a la divisa estadounidense. Bueno, y la nota para que tengas conocimiento. Vamos a seguir. Son las 10 de la mañana con 6 minutos. No, la mañana se nos pasó en un abrir y cerrar de ojos. De seguro este día va a estar muy, muy movido. Vamos a escuchar esta canción de Moenia y esto dice: No puedo estar sin ti.

Bueno, espero que te estén gustando todas las canciones que he programado y estés anotando para incluirlas en tu lista de canciones. Ahora vamos a hablar del feriado largo de 4 días. Estos son los 5 destinos más buscados para viajar en el país. Los feriados nacionales del jueves 6 y 7 y viernes 7 de agosto, sumados al fin de semana, impulsan el turismo interno. Bueno, en el Salar de Uyuni encabeza la preferencia de los viajeros. El feriado largo por las fiestas patrias inician este jueves 6 de agosto y se convierte en una oportunidad para que muchas familias bolivianas puedan organizar una escapada y disfrutar de 4 días de descanso. Ante esta fecha especial, muchos ya buscan opciones para viajar dentro del país, conocer nuevos paisajes y aprovechar la diversidad turística que ofrece Bolivia. Es por eso que, un canal de televisión presenta una lista con 5 destinos nacionales que se encuentran entre los más atractivos para visitar durante este fin de semana largo. Uno de ellos es el Salar de Uyuni en Potosí. El Salar de Uyuni sigue encabezando la lista de lugares más visitados de Bolivia. Sus más de 10.000 kilómetros cuadrados de superficie blanca ofrecen un escenario único, donde el horizonte parece no tener fin. Durante agosto, las condiciones climáticas favorecen los recorridos por el salar, permitiendo conocer la isla Incahuasi, los cactus gigantes y los paisajes del altiplano que rodean este atractivo natural. Para aprovechar el feriado, varias agencias ofrecen paquetes turísticos de 3 y 4 días. Y ahora viene el siguiente lugar para visitar, que a mí me encanta y siempre cuando puedo me doy una escapadita, y es Samaipata en Santa Cruz. Para los cruceños que buscan un destino cercano con clima agradable y múltiples actividades, Samaipata se convierte en una de las alternativas favoritas. A pocas horas de la capital cruceña, este municipio invita a recorrer el fuerte de Samaipata, caminar por senderos naturales, descubrir cascadas, disfrutar de sus miradores y degustar su gastronomía. Su tranquilidad y variedad de alojamientos lo convierten en una opción ideal para una escapada en familia o en pareja.

Bueno, otra opción, el lago Titicaca y Copacabana, natural de Copacabana. Hacen de este destino una experiencia que combina historia y espiritualidad. Durante los feriados, cientos de visitantes llegan para recorrer sus calles, visitar, realizar paseos en lancha hacia la isla. El lago navegable más alto del mundo. Y otro, igual que he estado viendo fotos espectaculares, es del Parque Nacional Madidi y Rurrenabaqui en el Beni. Los que buscan alejarse de ruidos del la ciudad y conectarse con la naturaleza, una experiencia llena de aventura. Navegar por sus ríos, observar especies de fauna silvestre y conocer uno de los ecosistemas con mayor biodiversidad del planeta.

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6: Son las 10:35.

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2: Son las 11 y 20 minutos.

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1: Son las 11 con 23 minutos.
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3: Son las 11:30.

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12: Son las 11:53.
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Al llegar María a casa de Isabel, que se encontraba en el sexto mes esperando a su hijo Juan el Bautista, en ese momento el niño hizo un movimiento tan especial que Isabel, inspirada por el Espíritu Santo, lo interpretó así, diciendo a María: «Apenas llegó a mis oídos la voz de tu saludo, saltó de alegría el niño en mi seno». María llevaba en su seno a Jesús. Al sentirlo, Juan el Bautista comenzó con su misión de precursor, avisando a su madre la presencia del Salvador, mediante un salto de alegría en el seno de Isabel. La Virgen María inundó de alegría a la familia de Isabel porque le llevó la presencia cercana de Dios. Si la Virgen despierta tanta alegría entre nosotros, es porque sentimos que ella nos trae lo más grande, lo más hermoso, la presencia de Dios. También nosotros estamos invitados a saltar de alegría al sentir tan cerca a Dios, que es la fuente de nuestra alegría. Al acercarnos a María, indudablemente nos estamos acercando a Dios. Una de las cosas más sorprendentes que Dios ha hecho ha sido colocar a su mismo Hijo en los brazos de María, para que sea ella quien nos lo presente, para nuestra alegría, para nuestro gozo. Riamos de gozo con la Virgen de la Alegría. María Inmaculada ruega por nosotros.

0: Ahora nos unimos en oración con todo el mundo a través del acto de ofrecimiento a María.
1: Virgen Inmaculada, Madre de Dios y de la humanidad, te recibo como don de Jesús desde la cruz y me entrego a ti. Te ofrezco toda mi vida, lo que soy, lo que amo y lo que tengo, para que resplandezca en mí la belleza de Cristo. Ayúdame a ser dócil al Espíritu y a vivir con alegría mi vocación en la Iglesia, para colaborar en tu misión maternal y orientar a Dios el corazón de todo hombre. Tú que guiaste a San Maximiliano a amar sin medida, enséñame a ser testigo del Evangelio y a hacer de mi vida un don para los demás. Te confío a las personas que encontraré y te ofrezco el trabajo, las alegrías, los sufrimientos de este día. Amén. María.

0: Oh María, concebida sin pecado, ruega por nosotros que recurrimos a ti por cuantos a ti nos recurren. Y por la intercesión de María Santísima, Madre de Dios y Madre nuestra, los bendiga Dios Omnipotente, Padre, Hijo y Espíritu Santo. Amén.
1: ¿Cuántas veces tu bondad y tu confianza me han devuelto el deseo
2: de... 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
7: Espantando, disque.
6: ¿Qué voy a hacer, pues, cumpa? Si lo fumigo y sigue igual nomás. La polilla en el tomate, en el brócoli y el gusano rosado en mi pimentón. 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También el perforador de fruto en mi tomate. ¡No! Esto sí es la última. Parece que me han embrujado, che.
7: ¿Qué va a ser eso, pues? ¡Ni idea! Mire, eso es fácil de controlar, don Sinfuriano.
6: Pero si fumigo y fumigo, igual sigue. Ya no sé cómo lo voy a controlar.
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1: Son las 12 con 23 minutos.
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3: Son las 12:48.

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1: Es la 1:22.
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1: Es la 1:22.
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1: Radio Hacer le da la hora exacta. Es la 1:31.

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15: Radio Hacer le da la hora exacta. Es la 1:53.
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17: Son las 2 y 12 minutos.
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4: Son las 2:23.
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4: Son las 2:23.
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3: Son las 2:46.
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1: Son las 2:55.
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1: Son las 3 y 12 minutos.
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1: Son las 3 con 17 minutos.
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1: Son las 3:23.
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1: Son las 3:23.
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1: Son las 3 y 33 minutos.
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2: Son las 3:42.

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1: Yo soy el pueblo, Señor, que sabe alabarte. Y aquí hay un pueblo que sabe gozarse en ti, Señor.

Buenas, buenas tardes, 2 horas de la tarde. Bueno, una vez más estamos en la sintonía total de la radio Namita 97.5, la música ranchera. La verdad, sábado y domingo estamos en estas horas de la tarde, de las 4 de la tarde. Estamos hasta las 5, por si acaso, de la música ranchera. Y luego viene la música quechua. Y agradecemos también a los al Montero, Plan 3000, 4000, no sé de dónde nos sintonizan. Y bueno, llegamos. Si usted está en su auto, si usted está en micro, su mini, tengan pero muy buenas tardes. Mi nombre es Pastor Helio, Helio, ¿ya? Pero pastoreaba una iglesia bastante mucho tiempo, por eso me quedé con ese nombre, ¿ya? Entonces, bueno, para mayores informes, en este programa 776-76936, o caso contrario, para poder poner su musiquita, quiere que se la ponga. El de la línea de la radio es 726-92-381. Entonces es de la cabina central. Y agradecemos también a los hermanos y amigos de Los Negros, ¿no? Por ahí nuestro amigo José lo siempre está pendiente de la radio y también haciéndose picar con las abejas, ya que no hay nada que hacer, que se deje picar nomás, ¿no? Saludos a mi estimado amigo y a los que componen la radio Hacer por Los Negros. 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Saludamos a los hermanos de esa iglesia, su pastor, congregación, y bueno, ahí hay comité femenil, juvenil, es un poco organizadito. Bueno, pues saludamos, que nos sintoniza especialmente la familia Rojas, la familia Beizaga, y bueno, hay muchos de ese lado, ¿no es cierto? También desde allá los cerros, por allá de los cerros que nos sintonizan, no sé, ¿cómo se llaman estos lugares que yo no conozco? Pues no, Peña Alta, hay varios lugares que desde ese lugar nos sintonizan, pero vamos a nombrar estos. Dice que desde Mataral, San Juan de los Potreros, San Juan, no sé qué tanto, San Pedro, el Puente, el Carapareal, Pampa Grande, muchos barrios que si nos sintonizan full sintonía, por allá por cerca de Cochabamba y también por allá por cerca de Sucre, por allá por Pucará, Barrio Nuevo y Chaqueño, La Agua Clara. ¿Cómo están por ahí, mis amigos, estimados hermanos? Tembladera, Hierbabuena, Peña Alta, tantos lugares que hay, Liwilipi también había habido. ¿Qué es eso? Pues no, bueno, así es que hay ranchos que no los conozco, pero de esa manera nos sintonizan. Por allá por la Tembladera nos sintoniza nuestro amigo en Cristo, es Agustín Zárate, para la familia Zárate, para su esposa. Para todos los que están en esa sintonía, queremos hacerle música rancherita, ya que no podemos alcanzar con la música vallarena cristiana. Hoy vamos a tocar algo importante. Me atreví a tocar algo importante en este programa. Ya me cansé de tanto escuchar, y pucha, sé que eso no es correcto. Muchas veces, ¿cuál es la verdad? ¿Cuál es la gente que no conoce al Señor? Decimos, ¿cuál es la religión verdadera? No hay una religión según la Biblia, no hay una religión verdadera. Eso sí, no, ninguna religión salva, solamente Cristo Jesús salva. Pero dentro de todo eso, lo que salva, hay también iglesias evangélicas que no están trabajando correctamente. Me atreví a hablar de ese punto ahora, y entonces esté atento a la sintonía total, Radio Nueva Amistad, y también con Radio Hacer de ya los Valle Cruceños. Así que de esta manera continuamos con la primera entrega musical para los amigos. Nos sintonizan, no se olviden, para llamarnos al aire 726-92-381. De esta manera comenzamos la primera música ranchera, ¿no? A ver, más vamos a tratar de hacerlo un poco más alegre, la música ranchera cristiana.

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1: Gracias
0: de
1: por la verdad, ¿no? Han hecho las puertas abiertas de Radio Hacer y lo hacen lo posible también para que nos salgamos al aire. En esta tarde habíamos pensado tocar, después de tanto que Cristo murió, resucitó, que Dios, que el Espíritu Santo, que el Hijo. Quiero comentarle de esa área. Y tengo un invitado especial para esta tarde, por si acaso, no cualquier persona que recién empezó, y entonces vamos a hablar de esto. ¿De cuál es? Recordemos en San Marcos capítulo 16, 14, 15, 17, 18, menciona mucho, pero antes de nada quiero comentarle, Jesucristo tenía Dios tenía un propósito para ser humano. Para ser humano estaba en pecado, bueno, Dios quería salvar a la humanidad, que no vaya al infierno, quería perdonar de la condición, de la situación, del pecado que tenía. Eso era la finalidad de lo que Cristo vino a este mundo. Nace de una virgen y un niño, empieza a crecer, crece y luego llega a los 30 años y empieza, su ministerio evangélico, como se dice. En el, si usted va un poco más, la primera parte de Mateo 16, 18, 19, 20, ahí donde aclara de la voz de Pedro, donde iba, le dice, ¿no? ¿Quién soy? Hasta ahí nadie sabía, y Pedro le dice, usted es el Hijo viviente, dijo. Entonces, de esa palabra empieza a nacer, yo también edificaré mi iglesia, sobre esa palabra fue edificada la iglesia. Entonces, desde entonces nace la palabra iglesia, no existe en el Antiguo Testamento. Y donde empieza la verdadera iglesia, a través de Cristo Jesús, cuando Jesucristo muere, cuando muere, resucita a los 50 días que era Pentecosta. A pesar 40 días estaba todavía Jesús, semana tras semana, con sus discípulos, mostrándose lo que había resucitado, imagínate. Después de 3 años que estuvieron Jesús y sus discípulos, ellos estuvieron ahí con él. Entonces muere Jesús, les enseñó en antes de morir 3 años todo lo que tenía que vivir, hacerlo, y les da la potestad de llevar la palabra de Dios a sus discípulos. Así vamos a hablar más claro. De esa manera,

0: le da la potestad.
1: Por eso empieza, finalmente se acercó a los 11 discípulos, estando ellos sentados a la mesa, reprochó que, o sea, su incredulidad, porque habían hecho ya, empezaron de creer que Dios lo tenía que hacer sus milagros, el ministerio que había hecho, y estaban seguramente en duda. Eso fue una de las razones, y dice, bueno, tienen que ir a evangelizar, versículo 15, y les dijo, id por todo el mundo, predicad el evangelio de toda criatura. Eso fue el mandato a los discípulos. ¿Por qué? Porque ya vivió y se tenía que ir definitivamente, iba a mandar un consolador que era el Espíritu Santo, y eso empieza a nacer en Hechos, los primeros capítulos empieza a nacer, y el evangelio empieza a explotar de esa palabra que Pedro le había dicho. Ahora Jesucristo se va, entonces en cuenta de él tenía que mandar, San Juan 14, tenía que mandar el Espíritu Santo a la tierra. Desde entonces, aquellas personas que reciben a Cristo, único Salvador, solamente en ellos tenía que morar. Pero también quiero hacer mención, mi estimado amigo, no todos son los que van a la iglesia, no, porque solamente a los que recibieron, según San Juan capítulo 1, 12, nos dice que más aquellos que recibieron, les dio la potestad de ser hechos hijos de Dios. Entonces, mire, ahí es donde queremos lograrlo, pero solamente a los que recibieron, no todos. Imagínate, ahí donde incluye las personas que no recibieron, por más que vayan a la iglesia, por más que hagan lo que hagan, por más las sanidades, el engaño que hoy llegamos, y eso quiero comentarle, muchas veces el evangelio verdadero, el evangelio falso, voy a tocar de este punto. ¿Por qué? Porque hay una manera de expresar la Biblia y interpretar, y muchos la interpretan a su manera, sin conocer base bíblico. Ese es un punto erróneo que debe tener cuidado si es pastor. No todos son pastores, pues, ¿no? Entonces, de eso quiero tocar el punto principal. Entonces, ellos tenían que salir al mundo. Ahora, en ese, desde ahí hasta aquí, 2000 años y poco, el evangelio empezó a extenderse de todos los lados, de rincón a rincón en el mundo, a través de Facebook, a través de la radio, a través de redes sociales, el evangelio. Pero usted cree que cuál es la realidad de la verdad. Entonces todos tenemos esa pregunta. No quiero cansarlo, vamos con otra música más y luego seguimos continuando esta sola tarde. Entonces de esta manera continuamos la tema de esta tarde.
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Así que si usted me está siguiendo según los versículos y capítulos y sabe su Biblia, pues adelante, léalo juntamente conmigo y me está siguiendo. Le agradezco mucho por su sintonía total. Así que estamos con esa etapa de que Jesús le da el mandato a sus discípulos, ¿no es cierto? Les da el mandato, tenían, o sea, ya quedó 40 días, después le faltaban 10 días, o sea, en tiempo 40 días es donde Él se va y luego vuelve el Espíritu Santo a la tierra, y son las promesas. Pero lo que quiero más es enfocarme esta tarde, y les dice de esta manera, o sea, estoy en San Marcos capítulo 16, 15, 16, 17, 18, vamos a tocar esta tarde. Ahí en el versículo 16 dice: el que creyere y fuere bautizado será salvo, mas el que no creyere será condenado. Mi estimado amigo, aquí hay un principio bíblico, principio sobresaliente. Las personas creyentes, no creyentes, vamos a hablar de esta manera, porque solamente dice: el que creyere y fuere bautizado será salvo, mas el que no creyere será condenado. Entonces, simplemente la salvación no se vende, no se compra, nada, Señor. Simplemente está en creer que Jesucristo vino a este mundo, que Él vino a pagar nuestro pecado. Ahí está la clave de la salvación. Por eso vino hace rato, le dije que Cristo vino con propósito a salvar a toda la humanidad. Pero ahora la humanidad está en hacerlo o no hacerlo. Entonces, si ha creído, ya es salvo, dice, ¿no es cierto? Pero aquella persona, más el que no ha creído, ya es condenado. Simplemente, mi estimado, por no haber creído en Cristo Jesús, que fue el único Hijo Salvador, vino a este mundo, ya está condenado. ¿Qué quiere decir? Para mí, o sea, bueno, su destino. La que aquí tenemos que definir es que uno tiene que tomar la decisión firme: ¿qué es lo que estoy haciendo? Y yo te animo, mi estimado amigo, si usted todavía no ha conocido a Cristo, único Salvador, hágalo, porque no es eterno, uno no es eterno, tarde o temprano vamos a llegar a la presencia del Señor. Pero les quiero recomendar esto, mi persona. A mí me lo han confundido, que esta es la mejor, que esta iglesia, que es caliente y todos los demás, y eso fue la razón que me tocó hablar después de mucho tiempo, quizás. Y la verdad, una persona que no conoce a Cristo, si no conoce la Biblia, peor todavía, le confunden: esta es la mejor, que somos calientes porque danzamos, porque echamos fuera a los demonios y todo eso. Y esta tarde quiero tocarle, nos restan 25 minutos por si acaso, ojalá nos dé tiempo. Y entonces, de eso se trata. No es todo. La verdad, toda confusión ha llegado desde ese tiempo hasta ahora, ni en quién creerlo. Muchas veces la gente que no conoce al Señor y se parece en política, ¿no es cierto? Se ha desviado el verdadero evangelio, mi estimado. ¿Por qué? Sencillamente por la mala interpretación. Entonces, ahí donde Abraham dice, ¿no? Y señales según los que le creen, ya les dio la potestad de ellos, que tenían que evangelizar, tenían que, bueno, para ellos, para quienes este mensaje era. Para aquellas personas, los discípulos, ese tiempo era. No es muchas veces pensamos que toda la iglesia, por eso la iglesia en el tiempo de hoy, algunos hermanos están queriendo echar fuera a los demonios. No van a salir nunca. No están sujetos a ser humanos. Simplemente están sujetos al divino creador. ¿Qué nos va a hacer caso? Pues si somos débiles, difícilmente, mi estimado, que lo eche fuera demonios. Nada. Tiene que ser bastante espiritual para poderlo hacer. Muchas veces por el Pentecostés hablamos lengua. Ese era en ese tiempo que se podía entender en castellano, en quechua, en guaraní, lo que quiera, se dejaba entender. Muchas iglesias hacen ese, lo hacemos porque queremos ser santos, porque quiere ganar fama, no sé por qué. Eso está muy mal. Quiero aclarar ese punto. Entonces, la verdadera, el evangelio es diferente. Entonces, quiero enfocarme en los puntos más principales. Eso se está practicando ahora. ¿Por qué? Sencillamente porque no pueden interpretar la Biblia, lo están haciendo a su manera. Y lo vamos a continuar después de esta música. Vamos a escuchar ya nomás, como le dije, tenemos un invitado especial, que es un profesor, por si acaso, maestro también de la Biblia. Así que nos acompaña esta sola tarde, Sufrir Viviendo. Bueno, aquí tenemos la música rancherita de esta manera.

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0: 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Sobre los enfermos pondrán las manos y estos sanarán. Bueno, ese es un texto controversial para algunos que no hacen la exégesis adecuada del texto y entonces piensan que este es un mandato de nuestro Señor Jesucristo para ir a echar fuera demonios y para poner las manos sobre los enfermos y que estos sanen. Bueno, vamos a ver en la clase de hoy ¿por qué este texto está mal interpretado? Bienvenidos.

Analicemos este texto mal interpretado de las Escrituras que se encuentra en Marcos 16, 17 y 18. Y el texto dice, como ya lo leímos al inicio de la clase, que señales seguirán a los que creen en el nombre de Jesús. Dice, echarán fuera demonios, si tomaren cosa mortífera o veneno no les hará daño, si los fueren mordidos por una serpiente no les hará daño. Y también dice, sobre los enfermos pondrán las manos y estos sanarán. Ahora bien, ¿cuál es la interpretación popular errónea de ese texto? Es la promesa de milagros. Dios o Jesucristo en ese texto no está prometiendo que toda la iglesia va a realizar esos milagros. Ya vamos a ver a quién le dirigió Jesucristo esas palabras. No le está hablando a la iglesia. Porque hoy muchas de las iglesias que están en estas, en estos movimientos de milagros, de prosperidades y todo, toman para sí ese texto y dicen, bueno, en el nombre de Jesús, y ponen la mano sobre el enfermo, ¿no? En el nombre de Jesús, fuera, le dicen a alguien que supuestamente está endemoniado. Quiero decirte algo, mucho cuidado. Esos milagros, ¿por qué no suceden de verdad? O sea, la gente grita, la gente pone manos, la gente hace esto, soplan y todo. ¿Pero por qué no suceden los milagros? Los milagros no suceden. No están confirmados que sucedan. Los milagros suceden cuando Jesucristo quiere hacer un milagro, no cuando alguien pone las manos encima. Es que ahora te voy a explicar por qué está mal interpretado ese texto. Mira, ¿por qué no suceden los milagros? Te voy a llevar a algo más. Los demonios no están sujetos a ti. Los demonios no están sujetos a mí. El diablo no me hace caso a mí. Los demonios no te hacen caso a ti, ni el diablo. Los demonios y el diablo están sujetos a Dios, que el Señor lo reprenda. Ellos están sujetos a Dios, a esa autoridad. Tú no tienes autoridad sobre los demonios. No, solo Dios tiene autoridad sobre ellos. Tú no. Ok. Enfermos, los enfermos no están sujetos a ti, a que tú les pongas las manos y ellos sanen. Porque si así fuera, escucha bien, si así fuera, todas estas personas que supuestamente hacen campañas de sanidades y milagros fueran a los hospitales. Ahí hay muchos enfermos. Y pasaran por cada habitación de los hospitales y por cada cama de los hospitales poniendo manos sobre los enfermos y estos sanarían. ¿Pero por qué no lo hacen? Porque ellos no tienen el poder de hacerlos. Los milagros están en Dios, no están en la gente. Los milagros están en Dios, no en poner las manos. O sea que ese texto está mal interpretado, ya lo vamos a desglosar. Pero estas personas que hacen campañas de sanidades y milagros les gusta ir a los estadios, porque ahí hay mucha gente. Y como hay mucha gente, son aplaudidos. Y como pasa a alguien ahí y supuestamente le pone las manos y se cae y recibe un milagro, pero no está confirmado. Nadie ha confirmado este tipo de situaciones porque los milagros están en Jesucristo, en Dios, en su poder. Y los milagros los hace Dios cuando Él quiere, con quien Él quiere, de acuerdo a su voluntad buena, agradable y perfecta. A Pablo, por ejemplo, el apóstol, Pablo no sanó, no se le quitó el aguijón en su carne. Pablo le dijo 3 veces, escribió, he orado a Dios que quitara de mí este aguijón. Y Dios me dijo, bástate mi gracia. Entonces, ¿por qué no se cumplió Marcos 16, 17 y 18? Sobre los enfermos pondrá la mano. ¿Por qué Pedro no le puso la mano a Pablo para que se le quitara el aguijón? Porque no podía, no se podía en ese momento ya de la iglesia. Este texto de Marcos fue para la fundación de la iglesia, señales de la fundación de la iglesia, no fue para la posteridad. Escuchen, si ustedes creen que hoy ese texto está vigente para la iglesia en general, que no es así y no fue así nunca, ya lo vamos a ver, ¿por qué no van a los hospitales? ¿Por qué no van a los hospitales? Y ponen las manos sobre los enfermos para ver si sanan. Y lo documentan con su teléfono. Y vacían todos los hospitales de su país. Que no haya ni un enfermo en los hospitales. ¿Por qué no lo hacen? Porque saben que no pueden. El texto dice que si bebieren cosa mortífera no les hará daño. ¿Por qué no se atreven a tomar veneno? ¿Por qué no se atreven a tomar veneno?
los que dicen que ese texto está vigente, ¿por qué no se atreven a tomar veneno? Ah, no, usted, no me atrevo. ¿Cómo lo interpreta la mayoría de personas? La mayoría de personas interpreta que ese texto de Marcos 16, 17 y 18 es una promesa de milagros. En algunos casos es como un sello de la fe, pero la correcta interpretación hay que hacerla a la luz de la exégesis contextual de ese texto. El pasaje forma parte del Evangelio de Marcos al final, y la exégesis del texto es esta: cuando Jesús dijo estas señales seguirán a los que creen, no estaba estableciendo una norma de a todos los que de que a todos los que recibiéramos a Jesucristo en nuestro corazón como nuestro Señor y Salvador íbamos a tener que hacer este tipo de milagros. El libro de Hechos confirma qué fue lo que pasó. Escucha, Jesucristo le está hablando a los apóstoles fundadores de la iglesia. Apóstoles llegan hasta Pablo, de ahí no hay más apóstoles, nunca más. El movimiento nuevo de apóstoles, ya lo vamos a ver en otra clase, de textos malinterpretados de la Biblia. Ese surgió hace unos 100 o 90 años, pero no hay apóstoles en todo lo largo de la historia del cristianismo, sino hasta Pablo. De Pablo para atrás, ahí sí. Ok, escuchen, ese es otro tema. En el libro de Hechos se confirmó esto de Marcos 16, 17 y 18. Los apóstoles, ellos echaron fuera demonios por el poder de Jesucristo en Hechos 16, 18. ¿Sí? Luego hablaron nuevas lenguas que eran idiomas en Hechos 2. Cada uno les oía hablar en su propio idioma. Eran lenguas, idiomas, ¿no? Luego sanaron enfermos en Hechos 3, 6. Y luego Pablo fue mordido por una serpiente venenosa y no sufrió daño alguno en Hechos 28, 3 al 6. Todas esas señales ocurrieron como evidencia de la autoridad del mensaje apostólico, no como una práctica diaria o una obligación de los creyentes a todo lo largo de la historia. En otras palabras, Jesús no dijo: todos los que crean en mi nombre harán milagros, sino que dijo: las señales acompañarán al avance del evangelio para fundamentar la iglesia. Eso es lo que dice la exégesis del texto. Además, 1 Corintios 12 deja claro esto. 1 Corintios 12, el mismo apóstol Pablo deja claro y dice: ¿acaso todos hablan lenguas? No. ¿Acaso todos son apóstoles? No. ¿Acaso todos hacen milagros? No. Entonces, si Pablo en la segunda carta a los Corintios, capítulo 12, está diciéndole a la iglesia: ¿acaso todos ustedes hacen milagros? No. Entonces, Marcos 16, 17 y 18 no es una señal para toda la iglesia. Fue una señal para establecer la iglesia de Cristo en su primera manifestación. O sea, fundar la primera iglesia, la iglesia primitiva. ¿Y quiénes fueron estos que hacían esto? Los apóstoles, hasta Pablo. De ahí para adelante no hay apóstoles. Ok. La aplicación que se puede hacer, ¿cuál es? Llegamos a la aplicación y conclusión. En el tiempo actual, no todos tenemos los mismos dones. Dios nos da a cada uno diferentes dones, pero todos tenemos el mismo Señor. Entonces, ¿cómo podemos aplicar esto? Hoy los verdaderos milagros siguen ocurriendo. No los milagros que se hacen en esas noches de campañas y todo así, con algarabías y todo esto es más bulla. Esto es más espectáculo. Ahí no hay milagros certificados, ¿no? Porque si alguien quiere decirme a mí que sí ha hecho milagros certificados, que se vaya a un hospital y que haga 10 milagros por lo menos de los miles de enfermos que hay ahí, y entonces que salga con la certificación médica que cuando entró fulano de tal oró por el enfermo de la cama 730 y sanó. Ahí sí, entonces vamos a empezar a creer en estas interpretaciones que hasta el momento son erradas, porque son interpretaciones populares que le han dado a los textos bíblicos. Bueno, la aplicación práctica, ¿podemos orar por los enfermos nosotros? Claro que sí. ¿Podemos poner las manos sobre los enfermos? Claro que sí. Santiago 5, 10, ¿está alguno entre vosotros enfermo? Llame a los ancianos de la iglesia, dice,
y únjanlo con aceite en el nombre de Jesús. Y la oración de fe salvará al enfermo y el Señor lo levantará. Y si hubiera cometido pecado, ahí está la clave, Dios lo perdonará. O sea, Santiago nos está diciendo que sí, que podemos orar por los enfermos. Pero el milagro no está en nuestra mano ni en poner la mano, porque si estuviera así, entonces repito, todos los que hacen estos milagros deberían ir a vaciar los hospitales. Repito eso, pero no lo hacen. ¿Por qué? Porque no pueden, porque ahí no están los milagros. Los milagros están en el Señor. No todos tenemos los mismos dones, pero todos tenemos el mismo Señor. El poder del creyente no está en hacer señales y prodigios hoy. No, la iglesia de hoy no está para hacer señales. Las señales ya fueron hechas en el pasado. ¿Para qué? Para fundamentar la iglesia primitiva. Para eso fueron hechas. Para eso existieron los apóstoles, porque el cristianismo está fundamentado sobre Jesucristo y sobre los apóstoles, hasta Pablo, ¿no? Es el fundamento, ¿no? Y ahora, ¿creemos en los apóstoles? Sí, en los apóstoles hasta Pablo, sí, de ellos data el Nuevo Testamento casi todo, ¿no? Por supuesto que creemos hasta Pablo. Profetas, ya no necesitamos profetas porque la profecía completa es la Biblia. Ya está escrita la profecía, hoy no hay profetas. El que se diga profeta hoy es porque no tiene conocimiento real exegético de las escrituras. Así que apóstol, hablando de los cinco ministerios, apóstoles y profetas sí fueron necesarios y creemos en ellos y están vigentes, porque el apostolado está vigente en la Biblia y el de profecía también. Toda la Biblia es profética. ¿Ok? Tiene textos, obviamente, que son himnos, que son sabiduría sapiencial, poemas, etcétera, pero es proféticamente que está escrita la Biblia. Así que apóstoles y profetas siguen vigentes a través de la Biblia. Hoy necesitamos maestros, lo que estoy haciendo yo soy un maestro. Necesitamos pastores, yo soy pastor de la iglesia, y necesitamos evangelistas, las personas que van y evangelizan a otros. Pero eso es todo. O sea que no nos confundamos, los cinco ministerios siguen vigentes, pero esta Marcos 16, 17 y 18 fue para los apóstoles, para que fundamentaran la iglesia y para que esas señales estuvieran vistas, para que la gente creyera realmente en el evangelio. Hoy no necesitamos las señales, hoy el creyente solo necesita reflejar el carácter de Cristo en su vida diaria. El milagro más grande hoy no es levantar a un enfermo de una cama, sino rescatar a un alma del infierno, llevar a las almas a los pies de Cristo. Por eso hoy se necesitan maestros, pastores y evangelistas que vayan a ganar almas. Así que el llamado es Juan 5:39, escudriñad las escrituras, porque a vosotros os parece que en ellas tenéis la vida eterna y ellas dan testimonio de mí. ¿Qué tenemos que hacer? Tenemos que hacer esto, escudriñar las escrituras, escudriñar las escrituras. Eso es lo que tenemos que hacer. Bueno, hasta aquí la clase de hoy de otro texto mal interpretado de la Biblia. Espero que te esté gustando esta serie. La próxima semana nos vemos con otro texto mal interpretado de la Biblia. Cuídate mucho.

Así de esta manera nosotros continuamos con estos temas musicales y al mismo tiempo buena enseñanza. Usted tiene todo el derecho de preguntarse, meditar y meditar y ver, escudriñar. Entonces, una persona cristiana lo que tiene que es escudriñar la palabra del Señor. ¿Qué es escudriñar? Leer y escoger los versículos. ¿Qué dice? No se deje engañar, mi estimado hermano, amigo. Porque en el tiempo de hoy es todo un caos al final de dónde vamos a ir, ¿no? Pero por eso tenemos la Sagrada Escritura. El hombre ha cambiado la manera de predicar, como hemos escuchado. Por ejemplo, si usted lo ve en Hechos, los primeros capítulos, donde dice, eligieron los líderes, están ahí, están puestos. Dice varones, donde empieza ya, o sea, escogerlos cuando sus discípulos empezar en la iglesia, cuando ya empezó la iglesia. Vamos a hablar la iglesia evangélica. ¿Qué significa la iglesia evangélica? Lo que Dios trajo, mensaje para la humanidad, eso era. Pero de ahí acá, un fatal cambio. Eso es lo que quiero que usted note. Y nótese en esa parte también donde ahí se dieron las elecciones a los líderes que eran ancianos, diáconos, no sé cómo, todo eso, secretario, todo eso, como se pone, están ahí. Pero no había una mujer, no existe la palabra pastora en la iglesia, no existe. Muchos se llaman pastores, apóstoles. Usted sabe muy bien, el apóstol fue el último apóstol del Nuevo Testamento, hemos escuchado que es, y es Pablo. Entonces, en el tiempo de hoy querer traerlo allá, no es así. Entonces, un fatal engaño, eso quiero que usted note, mi estimado amigo. Por eso, le recomendamos, no se deje engañar, está usted a tiempo. Si usted está en una iglesia evangélica, medite bien y escoja bien verdadero, donde le van a guiar, donde el pastor tenga su conocimiento bíblico, ¿no? Todos quieren agarrar la Biblia, hasta Satanás agarra la Biblia, dice este. Recuerde muy bien cuando Jesús estaba en la tierra, también está escrito, está. Entonces Satanás sabe bien, peor una persona, imagínese si no es capacitado, dice y esto y cuántas veces vamos, yo voy a la iglesia así, le están echando aceite, le están sacando los demonios, no, ya sabemos que esto no es correcto, ¿no? Bueno, con esta tema musical quiero despedirme de este programa en castellano y luego viene en quechua. Vamos a desarrollar en quechua ya también. Entonces el próximo sábado y domingo estaremos mediante este programa radial, que es Nueva Amistad desde La Guardia, y tanto en lo que es Radio Acer, Los Negros, Valles Cruceños, Comarapa, Samaipeta. Tengan ustedes, bueno, muy buenas tardes. Y voy a seguir comenzando con la música quechua. Vamos con esta musiquita, pues no, algo que les agrade, la música de ranchera. Hasta solo. Bueno, ¿dónde está un maestro Galileo? Vamos a tornar este de acá, por si acaso es la más... esta es la música. Con esto le decimos hasta otra oportunidad, Dios mediante. Mi nombre es Pastor Helio, la cual estoy dirigiendo la radio Nueva Amistad.

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3: La hora 5 en punto.
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0: Radio Hacer le da la hora exacta.
8: Son las 6:03.
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Hola, hola, hola, hola, ¿qué tal? ¿Qué tal? ¿Qué tal? ¿Qué tal, mis compitos? ¿Qué tal, mis comadritas? ¿Cómo les va? Tengan ustedes muy buenas tardes. Como siempre, un gusto y un placer de estar junto a ustedes. Una jornada más correspondiente al día de hoy. Hoy domingo 2 de agosto. Hoy se recuerda el Día del Indio, ¿no? Hoy se recuerda el Día de la Reforma Agraria del 52, ¿no, mi compa? Así que bueno, saludos cordiales a todos ustedes. De esto estaremos hablando más adelantito. Por supuesto, ¿no? Hay que recordar fechas importantes donde la persona que no tenía derecho a adquirir un pedazo de tierra de esta fecha, ¿no? Marcó un hito a la cual se le entregó tierra para que pueda trabajar, ¿no? El dicho, la tierra es para quien lo trabaja. Un abrazo grande para todos los que ya están en la sintonía, a quienes están ahí escuchándonos en esta hora de la tarde. Aquí, ¿no? Como siempre, aquí estamos volviendo después de estar un poquito enfermo. Lastimosamente hemos estado, ¿no?, delicadito, pero el amor hacia nuestro programa, el amor hacia nuestra gente, a ustedes, hacen a que podamos estar, ¿no?, aquí y de esa manera también compartir lo mejor del programa. Hoy es domingo, como les mencionaba, domingo 2 de agosto del año 2026, ¿no? Estamos ya en agosto, mi compa. Mire usted, estamos en el mes 8. Mes 8, ¿no? Agosto. Luego se viene septiembre, el mes de la primavera, el mes del amor. Línea telefónica totalmente habilitada, el 6890-309, para que usted nos pueda convocar. Y de esa manera, ¿no?, poder complacerle, ¿no?, los temitas musicales que justamente usted nos lo va a solicitar mediante esta línea telefónica. Mi compa, entonces, reiteramos la línea expedita del 6890-309. Ese es el número para que usted pueda comunicarse con nosotros y de esa manera también, bueno, estar junto a ustedes, ¿no? Así que, mis compas, bienvenidos al programa Lo Nuestro, Cultura y Tradición de los Valles. Nos quedamos hasta las 8 de la noche con música de la buena, por ejemplo, como esta, compita, como esta. Saludos, compito, saludos a todos ustedes quienes están en la sintonía allá por Oñapanco, por Moromoro, el AI. El consejito, ¿no? Patito.

Eso, eso, caramba. Comenzamos, ¿no?, con la buena música, música de nuestros valles cruceños. Saludos cordiales a hasta allá, ¿no?, hasta Cochabamba, el sector de La Angostura. Ahí nos están sintonizando, ¿no? Nos están sintonizando. Y ¿sabe qué? Ah, está avanzando, ¿no?, la refacción y reposición de las vías del tren que conectará La Angostura con Aiquile. ¿Ah? Con Aiquile. Este trabajo representa un paso firme hacia mejor conectividad entre comunidades, desarrollo económico y turístico. Recuperación de una vía histórica para el transporte de carga y pasajeros. Por supuesto, ¿no? Enseguida le voy a mostrar algunas fotografías, ¿no? Así que la invitación está, ¿no?, hecha para toda la población a ser testigo de este esfuerzo que fortalece nuestra identidad ferroviaria y abre nuevas oportunidades para el desarrollo local. A ver, mis compas, ¿quién no va a querer irse en un tren, ¿no? Por ejemplo, de Aiquile hacia Cochabamba, ¿ah? Tomando en cuenta la distancia, pero usted va a ir viendo, sacando fotos. Además que lo van a atender muy bien, pues, ¿no?, ahí en el tren, y también incentivando lo que es el turismo, ¿no? Así que, bueno, un aplauso grande para todas las personas, todas las autoridades, a quienes están haciendo lo posible para que esto se pueda hacer realidad, ¿no? Hacer realidad y de esa manera también hacer un viajecito, pues, ¿no?, de Aiquile hacia Cochabamba. Esa información nos la acaban de pasar por acá justamente los personeros, ¿no?, del gobierno autónomo municipal de Aiquile. Un abrazo grande para mi compa Rodríguez, ¿no?, alcalde municipal de Aiquile, que por supuesto también 8 y 9 hay feria ya, ¿no?, en Aiquile. Feria productiva, gastronómica y cultural. Vamos saludando a la familia Medina Salazar, a mi compa Alvarado Peña, Álvaro Peña, ¿no? Claro que sí, a mi compa Alvarito Peña y a todos los que están, ¿no?, ahí, a mi comadre Zaida Mayra, también ahí en la sintonía. Y bueno,

Está buena la cosecha de maíz, ¿no? Araste, pues. Otra cosa, ¿no? Es cuando el maíz está en su punto, ¿no? De a dos, de a tres ha dado este año. Ha estado bueno. Ha estado bueno, ¿no? Bueno, mis cumpitos. Vamos a ir a escuchar buena música. Vamos a ir a escuchar los temitas musicales que usted, por supuesto, nos lo va a solicitar, ¿no? Mediante la línea telefónica del 6890-309. Bueno, como le decía, ¿no? Ayer no hemos estado cumplido. No hemos estado haciendo programa por motivos de fuerza mayor. Hemos estado delicado, cumplido. No hemos estado internado, como se dice, ¿no? Hace ratito nomás hemos salido, pero con las ganas de estar junto a ustedes nuevamente, ¿no? Con esto que es el programa. Saludamos a mi compa Jesús Villarruel ahí en la sintonía. ¿Cómo está, cumpito? ¿Qué tal? Buenas tardes. Un temita dice: Más bella tú, de Don Walter Osinaga. Saludos a mi pueblo Paredones, a mi pueblo Samaipata desde Totora. Saludamos a la comadre Maribel Zurita Flores. ¿Cómo está, comadre? ¿Qué tal? Igualmente para usted, comadrita. Saludos a todos los que están ya en la sintonía, mis compas. Hoy es fin de semana, hay que tratar de estar bien. Hay que tratar de estar bien, ¿no, compito? Hoy yo me comprometo a hacerle escuchar más música que charla. Por ahí de repente, ¿no? Le voy a contar un cuentito. Le voy a contar un cuentito de el gallo Nigüento, ¿no? Así que bueno, ahí vamos a estar un poquito pausando, ¿no? Pausando. Porque también no estamos, compito, ¿no? Estamos ahí. Pero la alegría y la emoción de verlos a ustedes conectados con el programa hace que tengamos la fuerza necesaria para justamente compartir, ¿no?, lo mejor de la música. Tenemos compromiso con nuestras firmas oficiantes, hay que estar firme. Llueva, truene, los refusilié, estemos enfermos, estemos sanitos, estemos como estemos, hay que meterle, cumpa, ¿no? Así que, a ver, voy a buscar esa cancioncita que dice mi cumpa. Ah, mi cumpa Villarruel, ¿no? Saludos a la profe Zayda también, que está en sintonía ya en Santa Cruz de la Sierra. Mientras está lavando ropita, yo le voy a complacer unos temitas, ¿no? Por ahí para que al ritmo de la música pueda lavar, pues, ¿no? Porque hay unos temitas así, ¿no? Movidito, unos zapateaditos, para que agarre y zapatee la ropa, pues, ¿no? De repente está medio chichi, ¿ah? Medio chichi la ropa, ahí va, zapatea bonito, ¿no? Para que salga toda esa suciedad y bueno, pues, mientras se alegra, ¿no? A ver, estoy buscando por acá este temita musical, compa Villarruel. También los invito, ¿no?, a que puedan participar en el concurso. No se olviden, hay un concurso que se ocupa para ensillar un caballo y que se llama su accesorio, ¿ya? No se olviden eso, cumpito. No se olviden que se llaman sus accesorios lo que usted utiliza para ensillar un caballo, ¿ya? Mientras tanto, nosotros les quiero decir que estamos en la Radio Acer. Para los vallecruceños, el país y el mundo, ¿no? A través de las redes sociales, vía internet. Y también, ¿no? Nosotros estamos por acá, oiga, compartiendo el programa. Hay que compartir, compa, hay que compartir el programa, ¿no? Saludos cordiales a los cumpitos que están en Río Grande también. Ahí ya están en la sintonía, ¿no? Saludos a Javier Medina, a las Flores del Amor. Caramba, ¿no? Ahí en la sintonía, ¿cómo están las Flores del Amor? Bueno, ya se viene septiembre, ¿no? Para que puedan cantarnos unos temitas bonitos, ¿no? Cantarnos algunos temitas bonitos dedicados para la fecha de los enamorados, ¿no?

Así que bueno, saludos cordiales para ustedes allá en Sucre. En Sucre, ¿no? Ahí están escuchándonos. Oiga, el Oscar Crespo se está llevando bonito ya, ¿no? Este año íbamos a estar nosotros presentes por motivos que de fuerza mayor no pudimos. Pero bien nomás, ¿no? Bien nomás que no nos fuimos porque por ahí estas cositas no habían pasado allá y va a estar más complicado, ¿no? Más complicado y difícil de volverse ya, ¿no? A ver, ¿dónde está la cancioncita?

0: esta que me pide mi compito. A ver dónde está. Más bella tú. Ah, de mi compa Walter Osinaga, ¿no? Compa Walter Osinaga. Este temita musical para mi compa Villarruel, que está escuchándonos allá en Totora. Manda saludo hasta Paredones, ¿no? Paredones de Samaipata. A ver, si ya lo tenemos listo el temita. Sí, señor, ya por acá está pintando, ¿no? Ya está pintando, compito, no se preocupe. Ya está pintando. Mientras tanto, usted también vaya comunicándose con nosotros. Línea telefónica totalmente habilitada del 68900-309. 68900-309. Línea telefónica totalmente habilitadísima. ¿Ah?
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0: A ver, profe Zaida. A ver, métanos zapateo, ¿ya? Meta zapateo con este pedacito que le voy a hacer escuchar, a ver. Ah, métale ya un ñutito ahí, pues, como para que salga, pues, ¿no? Es lo que está haciendo ahí. Saludamos ahí a Dulce María Toledo. Saludamos a Uber Villarruel Oretea, también que está en la sintonía. Querida sobrina, un saludo. A Ronald Coronado, ¿cómo está, cumpito? Muy buenas tardes, dice, ¿cómo está, mi cumpito querido? Saludos a mi mamita Hilda Oronoz. Hasta Ñapanco, dice, cumpa, lo esperamos para el 6 y 7 de agosto. Una cancioncita de los hermanos Peña. Meta música, cumpa, también, dice. Claro que sí, le vamos a meter música, cumpito. ¿Ah? A ver, profe, quiero ver, vamos con el pasito.

Ahí está mi compito, ese temita musical, ¿no? Aunque sea ese pedacito para que se ponga a bailar, ¿no? En el apartate. ¡Oye, yo qué voy a pasar! Dice, ¿no? No hay ser mi desgracia, me voy a enjollar. ¡Vuelta! A ver, por acá tengo un saludito. Dice la comadre Dulce María Toledo. Buenas noches, Cumba Tapia. Quiero mandar un saludo a Monte Paulo. Para mis padres Eulogio Toledo y Genoveva Morales, decirle que me encuentro bien de salud. Papito, no se ponga triste, dice. Yo no me encuentro en Bolivia, por eso no le dije a nadie. Atentamente su hija María Toledo desde Paraguay. Cumpa un tema, porfa, mi querido viejo. Volveré para fin de año, si Dios quiere, dice, ¿no? Dios mediante. Oye, esta comadre que es pata de perro, ¿no? Está por Estados Unidos, está por España, por Colombia. ¿Qué? Oye, comadre, ¿qué hace usted por ahí? Ahora más, mire, ya por México estaba la otra vez, ¿no? Ahora ya por Paraguay. No sé, comadre, no sé. No se pierda mucho, ¿ya? Saludamos a Elisita Nova también, que nos está siguiendo allá en el centro de salud, ¿no? En la Caja Nacional de Cochabamba. Saludos cordiales. Buenas noches, cumpa Tapio. Dice saludos desde Perú. Dice mi cumpa Sebastián Flores Romero. Caramba, no se fue al Perú. Saludamos también a mis cumpitos, ¿no? Que están ahí en la sintonía de Radio Acer. Muchas gracias. Cumpa Jesús Villarruel. Cumpito. Ah. Vamos complaciendo los temitas. Vayan respondiendo, cumpito, que se ocupa para ensillar un caballo, que se llama al 6890-0309 o 77-86-27-55, esas dos líneas para el concurso. Ahora sí, vamos, cumpito. Vamos con este que dice. Este temita dice: más bella tú, Waldro Sinaga.

0: Eso, caramba, ¿no? Lindo temita musical que estamos escuchando. Más bella tú, ¿no? Lindo, lindo temita musical. Es que de eso, téngalo por seguro, tenemos más, ¿no? Tenemos más temitas musicales que vamos a complacer a usted. Nora Flor de Tajibo también nos están pidiendo. Ser vallegrandino es mucho lujo, ¿no? Ser vallegrandino es un lujo. También se viene. Se viene la sanjuaneña, se viene de Silvio Montaño también, otros temitas. Se viene el trío hermanos, a ver los hermanos, a ver por acá. Los hermanos Durán de Sucre, ¿no? También ahí interpretando lindos temitas musicales. Se viene también de los hermanos, ¿ah? Los hermanos Peña, ¿no? Ah, se vienen los hermanos Peña también. A continuación, ¿ah? A ver, por ahí también tengo otros temitas. Por ejemplo, los brillantes de Padilla también nos han pedido. Ah, ay, ¿no? Ahí están los hermanos Peña ya listos para salir, compa Ronald. Seguramente ya se está listando, ¿no? Se está listando para lo que será la fiesta patronal de Añapanco, sí, señor. Añapanco los espera, compito. Y tome nota a esta invitación, mis queridos cumpa. Tome nota. Métale. Esta invitación es importante para todos los cumpitos y comadritas alrededores.
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Bueno, ahí está la cordial invitación a mis compas para Ñapanco. Es el 7 y 8 y 9, creo, ¿no? Claro, la fiesta no patronal del 6 de agosto. El 6 de agosto. En esta ocasión se ha trasladado para el día viernes 7, ¿no? Día viernes 7 de agosto. Así que cordialmente invitado a todas las comunidades circunvecinas. Atención, Juan Ramos, Tolar, Moromoro, Naranjo, atención Los Peñas, Río Misque, Redondo, Las Mercedes, San Jorge, pueden venir. Va a haber un campeonato relámpago también de varones. Y si alcanzan para mujeres, también van a meter pues las mujeres, ¿no?

46 minutos, 12 de la tarde con 46 minutos. A ver, ¿tengo el tema? Sí, señor, ¿no? Está listo el temita musical para complacer a nuestra amable audiencia, ¿no? Que está en la sintonía allá en Santa Cruz de la Sierra. A ver, por acá, ¿qué dice compa Tapia? ¿Cómo está? Buenas noches, compito. Dice, un gusto saludarlo. Gracias por ese lindo programa. Gracias por compartirnos lo mejor de lo que sabe hacer. Dice, alegrarnos, como también entretecernos, porque a través de la música también nos acordamos de nuestro papito, nuestra mamita, y lo que tenemos también familiares músicos que ya partieron. Bueno, pues también nos hace el corazón chiquito, dice, ¿no? Nos hace el corazón chiquito. Así que, compa Ronald, está, ¿no?, en la sintonía. Gracias por sintonizarnos. Vamos a ir con el temita musical. 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

temita. Se viene enseguida ese temita musical de don Leopoldo Coronado, ¿no? Se viene más adelantito ese temita musical. Así que tranquilo, mi cumba, tranquilo ya. Pero antes de eso, también se viene, ¿no? Un temita musical que nos lo han solicitado, que también vamos a complacerle, ¿no? También le vamos a complacer. Ese temita se llama Mi viejo, querido, dice, ¿no? Bueno, ahí está entonces, mi viejo querido, ¿ya? De mi compa Reinaldo Seas Pimentel. Tengo un temita musical de mi compa Reinaldo Seas Pimentel. Más adelantito lo vamos a escuchar en vivo, ¿no? En vivo, en una fiestita por ahí, ¿no? En una fiestita por ahí, está bonito. También otras coplitas, ¿no? Medias picantes ahí por ahí. Medias picantes, ¿no? Que también le vamos a complacer, ¿ya? Caramba, por acá se nos entró, ¿no? Este temita. Más adelantito vamos a complacer, ¿ya? A ver, ¿cómo está Cumba Tapia? Dice, un gusto saludarlo. Los saludos desde el Beni, Cumpito. Por acá estamos. Desde los Valles Cruceños vamos a traspasar al Brasil, dice Cumpito Tapia. Bueno, a ver por ahí. Saludos a Villaserrano también, ¿no? En Villaserrano nos están escuchando. Saludos también a Padilla, ¿no? Gracias. Gracias por la sintonía. Oye, una fotografía de una sandía me han enviado por acá. Pero qué linda, ¿no? Qué linda sandía. Creo que no es su tiempo todavía, ¿no? De la sandía. Aún no es tiempo la sandía, ¿no? ¿O qué dicen ustedes? A ver. Ya ha pasado, ¿no? Ya ha pasado, pues, el tiempo de la sandía, pues, ¿no? El tiempo de sandía. Oiga, algunos no hacen caso de la sandía, ¿no? No hacen caso de la sandía, oiga. Nomás el corazón y chao, ¿no? El corazón y chao. Mi cumpito, vamos a ir a complacer el temita musical para la comadrita Toledo, que ella está en Paraguay, ¿no? Le dice a su papito que no se preocupe, ¿no? Que fin de año estará de vuelta. Traeré regalo para todos, hasta para el cumpa Tapia, ¿no? Ay, caramba, ¿no? Saludos entonces para todos los que están en la sintonía. Saludos a Susanita Cuellar Lino también. Por ahí. Por ahí, ¿no? En la sintonía. A ver qué dicen. ¿Qué dicen por ahí? A ver. Claro que sí. La vida es esa, ¿no? La vida va y viene. Y el que se porta bien, recibe flores, ¿no? Y el que se porta mal, bueno, recibe lo que siembra, ¿no? Buenas noches, estimado tío. Dice, gracias por mencionarme en su programa. Que Dios me lo siga bendiciendo. Siga adelante con su programa. Dice, muy bonito. Yo lo escucho todos los días, dice Uber Villarruel Oretea, ¿no? Gracias, querida sobrina. Un abrazo grande. Nuevamente los saluditos, ¿no? A Dulce María Toledo, que está, por supuesto, ¿no? Está hasta Monte Pablo, mandaba saludos, ¿no? Para su padre Elogio Toledo y Genoveva Morales, su mamá. Decirle que se encuentra bien, ¿no? Y no se preocupe. Ya no se encuentra en Bolivia, dice. No le dije a nadie, pero ahí nosotros ya le estamos avisando, ¿no? Que se ha ido para allá la comadre Pata de Perro, ¿no? Se ha ido para allá, pero está bien. Está bien, todo sea por el bien. Y bueno, así que vamos a ir a complacer los temitas, ¿ya? Vamos a ir a complacer el temita musical. 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
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Vamos a ir con el temita de Don Reinaldo Sea Pimentel. Ese tema lleva por título, mi viejito, mi querido viejo, hasta Monte Paulo.

Ahí está ese hermoso tema musical, ¿no? Ah, ese temita musical de Reinaldo Sea, ¿no? De Reinaldo Sea Pimentel, que lleva por título Mi Viejito, ¿no? También hay Mi Viejita, hay el tema Mi Viejita, ¿no? Hay ese temita musical Mi Viejita, querida, ¿no? También de Reinaldo Sea Pimentel, que también nosotros queremos hacerle escuchar a ustedes, ¿no? Queremos hacerle escuchar para, bueno, conmemorar, ¿no? Una fecha importante también a nuestra querida mamita, que muchas de ellas quizás ya partieron a otro mundo, pero nosotros lo recordamos como hubiese sido ayer. Así que bueno, a ver, que suene de una vez ese temita musical.

Pero ahí, ¿no? El tema musical, Te Amo, Mamá. Ah, lindo tema, ¿no? Que muchos de los artistas nuestros, ¿no? No han tenido esa ocasión de grabar, ¿no? Un temitas especiales para nuestras madres, para nuestros papás, nuestros hermanos, quizás por ahí, ¿no? Pero sí, Reinaldo Sea lo hizo, ¿no? Y con ese temita musical recordamos a nuestros seres queridos que aún están, ¿no? Con vida, aún lo tenemos. Con vida, otro que no lo tenemos, ya solamente recuerdo quedan. Y bueno, también los hermanos o hermanas mayores, ¿no? Que se convierten en padre o madre de figura, ¿no? De figura paterna. Así que bueno, pues ese respeto que antes no nos hacían decir, ¿no? A los hermanos mayores, papá, ¿no? Aunque no lo merecieran, pues no, porque a veces eran malos, ¿no? En mi caso no ha sido, pero en otros casos, bueno, me he enterado, sé por ahí también que eran malos, ¿no? Malos, caramba, quería que hagan lo mismo que él hacía, ¿no? Bueno, otros también que han sido súper, súper hermanos, padres a la vez. Las hermanas mayores también, pues, ¿no? Que han sabido también ser hermanas, madres a la vez. Quizás por ahí a corta edad han tenido que tener esa figura de ser madre, ¿no? Así que felicitamos, pues, ¿no? Felicitamos a todos ustedes, siempre dándolo lo mejor por sus hermanos, por los más pequeños, ¿no? Ahí, así que bueno, mis queridas comadritas, mis queridos cumpitos también, ¿no? Un saludo cordial. Vamos a saludar por ahí a ver qué dice por acá. ¿Qué dice por acá? Oye, permíteme, después sí te voy a responder, ya. Despuésito voy a responder. Vamos a aprovechar, ¿no? De saludar al Río Misqueño, el grupo de todos los misqueños. Che, vamos a saludarlo, ¿no? A todos los ríos misqueños, a los de arriba hasta abajo, ¿no? Ando con mi cuajo, hecho un desparpajo. ¿Cómo es? A ver, ¿quién sabe la copla? A ver, despierten, jole, despierten, che. Caramba, ¿no? En las mañanitas van ordeñando, ¿no? Y a mi casa se va ordeñando las chivas, ¿no? Para cuajar, hacer los quesillos. Caramba, ¿no? Para comer con esos camotes que los Laras antes producían bastante, los camotes, ¿no? Creo que eran los únicos que producían yuca también por ahí sembraban, ¿no? O plantaban yuca. Así que bueno, los saludamos, ¿no? A todos ellos. Aquí están, pues, el grupo. Están los Limones. Ahí las sobrinas, ¿no? Están tuitos por ahí. Los Limones Tapia, están los Laras por acá, también veo el aire por acá, están los Robles, están las Vanegas, están las Terrazas. ¿Quiénes más están por acá? A ver, ¿quiénes más por este lado? Aprovechamos, ¿no? Les saludamos a todos ustedes. ¿Quiénes de una manera u otra están pues participando, ¿no? ¿Ah? Saludito a quienes están sin oficio ahorita, están chipitos celular escuchándonos quizás por ahí. Un abrazo, ¿no? Un abrazo grandote. Oye, a tuito. Para no pelarle, que sea para tuito, ¿no? Porque si comienzo a decir, y por ahí no me acuerdo de otro, se va a enojar conmigo, ¿no? Va a decir, no, no me han mandado saludos. Así que, de cantito, a tuito los que están aquí en el grupo del WhatsApp de los misqueños de corazón 1.0. Así que, bueno, hay que estar contento, hay que estar contento, hay que estar felices de las cosas que nos pasan, ¿no? Quizás nos pasas cosas bonitas o quizás nos pasas cosas feas, pero de esas cosas tenemos que aprender, ¿no? Tenemos que salir, ¿ah? Tenemos que salir adelante. Así que, bueno, ¿tenemos más música? Claro, hay musiquita. ¿Qué tal si lo invitamos a don Gerardo Alfonso con mi compa Los Ulloa para que nos canten esta vidita? Esta vidita. Bien tocadita con charango y guitarra. ¡Meta Cupa!

A ver, esta coplita dice, ¿no? Si... A ver, dice, ¿no? Si yo le contara la vida del casado de... Pues los leques se duerme abrazado, dice, ¿no? saludos cordiales, claro que sí, saludos cordiales a mi compa Juan Barreto Zavala, ahí en la sintonía, ¿no? Allá en Río Mique, claro que sí, compito. Oiga, voy a ir de aquí unas 2 semanas, 3 semanas, voy por allá, una vueltita. Vamos a ir a las chasmas de lo que hay, pues, por allá, ¿no? De repente hay algunas papayitas, unos camotes, ¿no? Vamos a traer camotitos, pues, ¿no? Para comer con sardinas. Yo me acuerdo antes, oiga, había un cumpito allá en el Mije que me invitaba, oiga, a su casa. Y cocinaba camote y comíamos con sardinas, ¿no? Los días sábados, la comadre Sofía llevaba, pues, la sardina, ¿no? De aquí de Valle Grande. Y él traía camote y de aquí llevaba, pues, la sardina. Y era el cambio, pues, ¿no? El cambio. Así que, bueno, ahí, como pueden ver ustedes, el cambio resultaba bien nomás, pues, ¿no? Camote con sardina, ¡qué calidad! ¡Che! ¡Saludos, jole! Saludos a mi compa Juan Barreto, ¿no? Ahí en la sintonía. A ver, ¿qué dice mi compa? Saludos a mi compa José Luis. Ahí va siguiendo la señal, ¿no? Le vamos a preguntar a la profe Zaida. A ver, ¿alguna vez ha comido camote con sardina? Es lo más exquisito que hay, ¿no? Lo más exquisito que hay, caramba. Oiga, a ver, por acá nuevamente los saludos, ¿no? Nuevamente los saludos ahí a los Barretos también, ¿no? A los Rojas también que están escuchando la programación. Ingresen al link, ahí nos van a seguir la transmisión en vivo e indirecto, con videito y toda la transmisión, ¿no? A ver, si ustedes quieren aprender a hacer un buen pire, comuníquense con Rosita Limón, ¿ya? Ella es una experta en hacer los pire, que ahora ya le cambió el nombre, risotto, dije. ¿Ah? Han visto su habilidad, risotto. Saludo entonces ahí a Rosita. Oye, ¿cómo fue, no? Saludo a Leo también, Lara, ¿no? Que ahí está en la sintonía, Flavio Lara, tú y todos los Lara por ahí, ¿no? Oiga, deben estar en la poza todavía, ¿no? Deben estar en la poza estos. No han salido todavía, ¿no? Deben estar pescando. Ah, dice que algunos de don Finao, pues Tomás, que se entraba, ¿no? Ahí a la poza a bolear. Dulzaba bien su bolo y recién comenzaba a sacar los pescados, ¿no? Así que era, ¿no? Así que bueno, aprovechamos, le mandamos un saludo entonces. Un misqueñito, ¿no? Haciendo programa aquí en la Radio Aceres para los vallecruceños del país y el mundo. A través de las diferentes plataformas digitales, ahora, ¿no? La ventaja que tenemos vía internet y también nuestra señal de radio, que por supuesto, si usted tiene la oportunidad, puede sintonizar la 93.3, ¿no? Por ahí, por la zona del río Misque. Póngale un alambrito, aunque sea la antena, y ahí nos sintonía, ¿no? Nos sintoniza, ¿no? 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
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Vamos a ir con musiquita, claro que sí. Hay musiquita, compito. Ay, pues no. Vamos a ir a complacer más musiquita, mis compas. Un abrazo para todos los misqueños. Che, que ahí está en la sintonía, ¿no? Escuchándonos en esta hora de la tarde, noche. Caramba, ya va por ahí, ¿no? Ya va pintando. Ah, cuando salí de mi valle, a cargo de los... a ver, por acá, un temita musical tengo. Tengo cuando salí de mi valle, ¿no? Ese temita voy a complacer por este lado. Permítanme ustedes de saludarlos, ¿no? A todos que nos están escuchando y quienes también están enviando los mensajes de texto. Enseguida, la pregunta de la semana, mis compa. Saluda a la comadre Elsa Castro, la...

0: ¡Eso! ¡Caramba! Ahí está el temita, ¿no? Bonito temita musical. ¡Caramba! Hoy, por ejemplo, si me quieren pedir una rancherita, pídanme, porque también a partir de las 8 de la noche vamos a ir con algo movidito, zapateadito, rancherito, vallerandina, mezcladito, ¿no? De las 8 para adelante, ¿ya? De las 8 para adelante, mi compito, así que vamos a aprovechar. Tenemos todavía, hay más de 40 minutos, ¿no? Para hacer el programa netamente regional, para luego ya ir ese mezcladito, porque tenemos la autorización, ¿no? De nuestro director de la radio. Sí, señor. Saludo cordial al pariente, pues, ¿no? Al pariente. ¡Claro que sí! Saludamos ahí al pariente José. ¡Jole! Añapanco, ¿no? Añapanco nos espera. Sí, señor. Añapanco nos espera, ¿no? 6, 7, 8 y 9. ¡Caramba, che! Van a estar echando la casa por la ventana, ¿no? Y dice que la chicha está buena ya, ¿no? Ah, la chicha de doña Hilda dice que está buena, cumpito. Arate, no le va a dar tiempo ni desfarciar. Yo sé lo que le digo, cumpito. No le va a dar tiempo ni desfarciar, sino a ver, escuche, Tito, escuche.
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Oiga, a ver, mis compas, yo estoy interactuando por acá, ¿no? Con mi gente Río Misqueña, che. A ver, ustedes no sean micha. Aprovechen, manden su saludo vía mensaje WhatsApp. No sean quegua con su voz, che. A ver, queremos escuchar a la Rosita, ¿no? A la Rosita Limón. Que mande pues su saludito, ¿no? A ver, queremos escuchar cómo es. Queremos escuchar de los Ríos Misqueños algún valiente, una valienta que pueda enviarnos un mensaje, ¿no? Un mensaje de audio con su saludito y saludando también a todos los integrantes, ¿no? Del grupo. ¿Quién lo hará? La Chef Internacional, ¿no? Rosita Limón, ¿cómo está? ¿Qué tal? Buenas tardes, adelante, Rosita. Vamos a ir con el temita musical por acá, ¿no? Para mi parientazo, caramba. Va a estar invitando la cucha dañina, mi cumpa, ¿no? Pariente José, va a estar invitando a usted, ¿no? Y que es brindado el torillo. Hay que ir, ¿no? Para los primeros que llegan con troncha grande va a ser, ¿no? Más que seguro, ¿no? Así que bueno, vamos a ir con este temita live para ellos que están ahí con la mano en el bolsillo, están pensando, mirando el techo, están ahí, ¿no? No tiene que ser así. Tienen que escuchar buena música, ¿no? En este espacio de lo nuestro, cultura y tradición de los valles. Saludos a Tuito y los que van a estar, ya vayan alistando las abarcas, che, las nuevitas que ir, ¿no? Bien acomodaditas para bailar, ¿sí? Ahí está, Cupito, ahí está, meta música.

Ahí está, ¿no? Ese lindo tema musical del parientazo, ¿no? Ahí, José Galvi. ¡Olé! Bueno, pues, lindo tema, ¿no? Lo hemos sacado en vivo, en directo, para que ustedes vayan, ¿no? Escuchándolo. A ver, dice, saludo de un misqueño de Chile, dice mi compa Freddy Orellana. Jonathan Solar dice, una compa Tapia, saludos desde Santa Cruz de los Lotes, meta música compito, meta música, meta pues, meta compito, meta como anoche. Saludos a Alex Flores Peña, dice, buenas noches compito Tapia, saludos compito de Apucaracito, a mis padres Julio Flores y a mi madrecita Dilma Peña. Y a mis hermanos dedicarle, dice, a ver por acá. A ver, dice, a ver. A ver, compito, ¿quién se ha animado ya? ¿Quién se ha animado por acá? Dedicarle, dice, un temita de los luceros, compito Tapia. Lo escucho desde aquí, del municipio del Torno. También aprovechar a saludar a mi esposa, la licenciada Shirley Valderrama, que está aquí desconchando un pescadito, dice, para poner a la parrilla, compito Tapia. Oye, a la parrilla no se desconchan los pescados. ¿Dónde ha visto, pues? Tiene que ser con su escamita, pues. Así no se prende, pues, compito. A no ser que lo meta al horno, ¿no? Con escamas, compito, con escamas. A ver, ¿qué más nos dice? Gracias, compa Tapia, dice, cuídense, compito, y por el buenísimo programa, dice, ¿no? Claro que sí, saludos, Leo Lara Falón, dice, saludos, compa Tapia. ¿Cuál tema, compito Lara? ¡Hola, Leo! ¿Cuál temita? Hay un temita musical que va, ¿no? Dedicado a los miqueños, pues, por ahí, ¿no? Hay muchos, pero hay uno en especial, ¿no? Que dice, ¿no? Soy el halcón, el picaflor. Ah, bonito, ¿no? Bonito tema. Son las 7:35. 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Su compa Tapia, de 6 de la tarde a 8 de la noche, todos los días. Nos puede sintonizar a través de esta página que usted ha ingresado, le puede dar seguir. Estamos a través de la página en el Facebook, estamos en YouTube, estamos en TikTok y también estamos, por supuesto, a través de la señal FM, ¿no? La 93.3 para los vallecruceños, la 101.9 para los negros, la 95.5 en Valle Grande. Esas son las frecuencias, ¿no? Para cubrir todo lo que son los valles, mi cumbito. Así que saludos a Leo. A ver, qué cancioncita. Mándese un pedido y yo le voy a complacer aquí, cumbito. Yo le voy a complacer la que usted quiera. Desde Puerto La Mora dice saludos. Bien, caramba, bien, desde Puerto La Mora. Saludos a Tuito los Lara Balón. Oye, ¿a quién no iba por ahí, no? Al menos cuando... Yo me acuerdo una vez, la última vez que fui a un cumpleaños. Pero ya se fue. Cuando las piedras eran chiquitas. Qué gusto, ¿no? Qué gusto saludarlos. Un abrazo grande para toditos allá, ¿no? Está Leo, están los... ¿Quién es más por ahí? Saludos a doña Benilda, ¿no? A toditos los que lo rodean. ¡Cumpito Lara! Pídame una cancioncita. Ahorita mismo le voy a complacer, cumpito. ¿Ya? Y el concurso, no se olviden, el concurso está vigente, latente. La pregunta, ¿qué se ocupa para ensillar un caballo? ¿Ah? ¿Qué se ocupa para ensillar un caballo? ¿Y cuáles son? De Puerto La Mora dice, saludo, compa Tapia. Listo, compa Leo. ¡Un abrazo! Muy pronto va a haber novedades por allá, ¿no? Por allá, por esa zona de Río Mique. Vamos a llegar tan clarito como el agua cuando está poquito, ¿no? Clarita la agüita, ¿ah? Como el agua de las calaminas cuando llueve, así vamos a llegar, clarito, ¿ah? A ver, quiero saludar a mi cumpito por acá, a mi cumpa Juan. A mi cumpa Juan, que ahí está, ¿no? En la sintonía, cumpito Juan. Oiga, dice, cumpa Tapia, ¿sabe qué? El más lindo el camote con quesillo de chiva, dice, ¿no? Y tiene razón.
tiene mucha razón, ¿no? Tiene mucha razón porque... A ver, que diga mi compa Leo, que diga, pues, ahorita está aprovechando, ¿no? Está aprovechando por ahí, ¿ah? Aquí, pues, aquí. A este número, ¿ah?

0: A ver, escúchelo, escúchelo a mi compa José, a ver qué dice.
1: Buenas noches, pariente Huguito. Claro, claro, todos están invitados para allá en Ñapanco, usted sabe, ¿no? 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Usted también va a ir y todos los que puedan adquirir el grupo están invitados a Ñapanquito ya.

0: Ahí está. Eso querían, ¿no? Eso querían, la ahí lo va a recibir con los brazos abiertos, dice, ¿no? Con los brazos abiertos. A ver.
1: Verdad, verdad, verdad. Es rico camote con sardina, pero más lindo es camote hacer un cocer y tirarle con queso de chiva. Entreverarlo, un pesto, hacerlo, un, ¿cómo se llama eso? Un pesto, pues, ¿no? Un camote con,
0: claro,
1: con queso. A puta, eso pues que lindo, Vito, es lindo. O también camote con leche. Igual, pues. Bueno, pues me alegra mucho, Vito, de saludarlo. Que esté bien, Diosito me la cuide siempre y
0: bendiga. ¡Ah! Listo, le voy a tomar la palabra. Voy a ir a tomar leche con camote. Ya al corral de Doña Micasia, ahí cerquita nomás la cancha negra, ¿no? ¡Sas! Me voy a restar, llego allá. Pero de los camotes, ¿quién a ver podemos conseguir camote allá? Camote asoleado tiene que ser, ¿no? A ver, ¿dónde está la comadre Rosita? ¡Mami! No, ya pues, ya desapareció, ¿no? Ah, el mío no es como el coraje, pues. ¡Vamos, vamos! Insístale, ¿no? Insístale. 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Saludos cordiales a mi cumpa Urbano Pérez. ¿Cómo está, cumpito? Me está escuchando, ¿no? Un abrazo grande, cumpito. Un abrazo grande de parte del Cumba Tapia, desde aquí de los estudios de la Radio Aceres para Valle Grande, las tres provincias de los Valles Cruceños. A ver, ¿qué tengo por acá, cumpito? ¿Qué tengo por acá? Vamos a ir hasta Río Mique. Vamos a levantar vuelo, vamos a ir a conectarnos allá con Rosita. Rosita Limón, ¿cómo está? ¿Qué tal? Buenas noches. Salud cordiales, gracias por la sintonía.
2: Buenas noches, buenas noches. Quiero mandar saludos a los misqueñitos de corazón, a este gran grupo hermoso, bello. Vamos a empezar con un saludito, vamos a empezar de abajo para arriba. Un saludito a toda la familia Céspedes que vivían allá en Tapera, a Media Luna, la familia Limón Tapia, a toda esa grande familia, al Gramal, allá vivía tío Cristóbal, la familia Rodríguez Céspedes, Céspedes Limón, también había ahí en el Gramal. Saludos a Sausal, también teníamos allá la familia Tapia, tío Javier Tapia, a Mataral, allá están los Barreto, familia Barreto. Tenemos en la recompensa, eso sí que no recuerdo quiénes eran de la recompensa, pero un saludo maco para toda esa linda gente de la Marquesa, a la familia Castro, a don Ángel, saludo a muchos Castro de ahí de la Marquesa, los Chacos, allá vivía doña Luciana, quién se acuerda de don Beno Grueso, se acuerdan eso, no recuerdo los apellidos, pero los nombres sí. Otro saludo grande a las Pavas, allá eran los Navia, Potrerillo, que eran la familia Vanega Oronó, el Espinal, tanta gente en el Espinal, allá vivía mi abuela, saludos especiales a la familia Córdoba Durán, a los Antesana, Falón, muchas familias que no recuerdo mucho los apellidos, la familia Carrasco, Orellana, Rojas, Rojas Flores, Narváez, ¿qué más? Mucho, ya me chipé. Saludos a todas las familias que viven en el Espinal actualmente, que están allá. Otro saludo a Pampa Negra, a la familia Tapia, que cómo no acordarse, ¿no? Tapia Castro. La familia, lo otro, los hermanos del Brasilero, del Aníbal Tapia. También a la familia Roble. Ahora también están integrando la familia Arce, ¿no? Hay la familia Arce también en Pampa Negra. Muchas familias y muchos que no conozco tampoco. Otro aquí, a Puerto La Mora, Alvado. Ya no conozco por allá, pero igual quiero mandar un saludo cordial a La Tunilla, San Jorge, La Mercedes o Mercedes, Redondo, Infiernillo, Torrecilla, La Chapapa, San Miguel. Un saludo maco para toda esa linda gente. Y un temita pues, Huguito, ponga un temita bonito. Estrella del Alto Cielo, si lo tiene, de Lucho Cardona, por favor, ponga. Muchas gracias, saludos para todos.
0: Perfecto, perfecto, ahí está la voz de Rosita Limón, ¿no? Ahí está el saludito. Estrella del Alto Cielo, dice, ¿no? Ahorita mismo se lo vamos a buscar, ¿ya? Ahorita mismo. A ver, así como ella, usted también se puede comunicar con nosotros, ¿no? Al 68-900-309, línea telefónica totalmente habilitada, Cupito, ¿ya? Aquí está, de abajo para arriba la comadre le ha brincado, ¿no? Para que sepan nomás, ella ha nadado de abajo para arriba, ¿no? Ahora de arriba para abajo, ¿quién? ¿Quién se va a animar de arriba para abajo? A ver... A ver, ¿quién se anima? ¿Quién se anima, Cumpito? Saludos a los de... Ahí, ¿no? A los de Chapapa, ahí, me acordé. Saludos también ahí a la comunidad de Torrecilla. Ahí, ¿no? ¿Quién es más? A ver, acuérdense. ¿No? Si están con la polera, también hay varios. Están en las mangas, ¿no? En las mangas están los nombrecitos por ahí. Se acuerdan bien, ¿no? Si no, también, pues, ¿no? A ver, por este lado dice Cumba Tapia, qué lindo programa, dice, qué lindo programa, Cumba Tapia. Primera vez que lo estoy escuchando y ya me está encantando, dice. Primera vez que lo escucho y ya me está encantando. A ver, que le siga encantando, pues, que le siga encantando. Meta, no se quede ahí. Métale, caramba, con ganas aquí, ¿no? Si el que se queda atrás, toma aguaconcho, ¿ah? Aguaconcho del río Misque ahí. Si se queda atrás va a tomar aguaconcho, no sé yo. No sé, no me reclame después si toma aguaconcho, ¿no? Listo, listo, enseguida se viene su tema completísimo, completísimo, ¿no? Tengo más por acá. A ver, ¿quién está por acá? A ver, ¿quién está por acá?
3: Buenas noches, compa Mario. Mandar saluditos caracito a mis padres, Julio Flores, y a mi madrecita, Dilma Peña, y a mis hermanitos. Le escucho aquí del municipio del Torno. Está buenísimo el programa, compa. Y me podría complacer con un temita a los halconcitos. Por favor, compa, quien le habla, Alex Flores Peña. Desde aquí el Torno. Gracias, compa Mario.
0: Bueno, compa Mario, ya le ha pelado, compito. Yo no, compa Mario y compa Mario Arce, ¿no? Aquí el compa Tapia, compa Tapia. Ya, listo, compito. Entonces vamos a ir con su temita musical de la comadre Rosita. Si no, nos va a agarrar la oreja y no nos va a querer soltar. Meta, ahí está.

0: Creo que era esa, ¿no? O le estoy echando pelo, ¿no? Creo que no era esa, ¿no? Creo que no era esa. Creo que no era esa.
1: Cupito, Cupito, aguárdeme un ratito. Voy a ir a cagar a los cuches. Ahorita vuelvo. Mientras tanto, escuche Tito, que le va a interesar.
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Bueno, mi compa. Ay, no, complacida ahí a la familia Limón Tapia. Ahí Rosita Limón Tapia, ¿no? Complacida. Así mismo también se vienen otros temitas musicales que vamos a complacer en esta hora de la tarde noche. Son las 7:07 de la noche con 59, con 50 segundos. No va a quedar un rato más. De aquí para adelante, mi cumpito se viene de todo, ¿ah? De todo un poco se viene, cumpito. Así que bueno, aproveche, pídanos su cancioncita. Nosotros de aquí para adelante la vamos a hacer un chapurío, dijo, ¿no? De musiquita de la nuestra. Un poquito de rancherita también que tocan nuestros músicos, ¿no? Y unos zapateaditos también por ahí. Caramba, ¿no? Para que podamos bailar, recantar, alegrarnos, ¿no? A través de nuestra música. Mi compa, les digo que estoy gracias al apoyo y gentileza de nuestras firmas oficiantes, ¿no? Al gobierno autónomo municipal de Saipina, gestión de mi compa Delfín Barriga Honor, alcalde municipal de Saipina, la tierra dulce, la tierra de la chancaca. Se va preparando, ¿no? Para lo que será la fiesta patronal este 14, 15, 16, ¿no? De agosto, la fiesta de la Purísima, que ya están, ¿no? Ya están en los últimos detalles. Que también va a haber baile, ¿no? ¿Va a haber baile o no va a haber baile? Va a haber entrada, ¿no? Va a haber entrada folclórica también por parte de las organizaciones sociales, colegios y también por parte del gobierno autónomo municipal. No, vamos a ir a ver. Hay que ir a ver, ¿no? Hay que ir a ver el baile, pues. Ahí mi cumpa Delfín va a bailar, ¿no? La ovejerita, ¿no? Cumpa Delfín, la ovejerita, ¿no? Esa, ¿no? Así que ya saben muy bien, entonces, el apoyo, ¿no? El apoyo incondicional para con este espacio del Cumpa Tapia. Saludos a Rufina Galvis en la sintonía, ¿no? Rufina Galvis también nos está siguiendo. ¿Dónde? Vamos a los aviones, dice, ¿no? Vamos a los aviones. ¿Dónde los avioncitos, a ver, ah? ¿Dónde los avioncitos? 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Ahí no está Caras Macharito de mi cumpa. 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